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0: Las 6:30. 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

0: 6:52. 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

0: las 7, 20 minutos.
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1: Las 7:40 minutos.
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1: Bien, buenas noches, buenas noches, buenas noches, buenas noches. Seguimos aquí con la ranchera de la noche en La Centro.

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1: Las 8, 9 minutos.
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2: Las 8:23. 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
0: Las 8:27 minutos.
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0: Las 8:31 minutos.
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2: Las 8:43 minutos.
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0: Las 8:48 minutos.
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0: Las 8:59 minutos.
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0: 9:04.
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0: Las 9:17 minutos.
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0: Las 9:55.
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¿Qué tal, amigos? ¿Qué tal? Buenos días. Es un placer saludarles en esta mañana cuando son las 5 de la mañana con 54 minutos. ¿Qué tal? ¿Cómo amaneció usted el día de hoy? Sábado, fin de semana, hoy es sabadito, hoy es sábado 10 de octubre ya. Damos gracias a Dios por este día, por esta mañana que nos permite saludarle ya a través del Acentro en el Matinal Ranchero. Ya listos para llevarle buena música en esta mañana de fin de semana a través de la audición dedicada a los cumpleaños a través del Acentro. Saludos, esperamos que quede con nosotros ya a disfrutar de esta audición bonita de la mañana. Buenos días.

Bueno, saludos amigos, gracias por escucharnos en esta mañana a través de la Centro. Saludos para todos nuestros amigos en esta mañana en diferentes partes de nuestro país. Gracias por estar en nuestra sintonía a través de la Centro. Quiero saludar a los amigos que nos sintonizan a esta hora en diferentes partes de nuestro país. Gracias a los amigos en Comayagua, a la gente de La Paz, de Marcala, a los amigos en todo el departamento de Intibucá. Saludos, dice, desde San Antonio de Cortés. Saludos en esta mañana a los amigos allá en San Antonio de Cortés. Allá nos están escuchando. El saludo muy cordial. Saludos para nuestro amigo Santos allá en Vermont. Dice, lo estamos escuchando ya en el trabajo. El saludo muy cordial. Gracias a todos nuestros amigos allá en Estados Unidos también, que ya están con nosotros, escuchando la Centro, entretenidos, haciendo los quehaceres del trabajo, los quehaceres de la cocina, las amas de casa, donde usted nos sintonice. Va nuestro saludo muy cordial en esta mañana. Les saludamos aquí en la Centro. Buenos días.

Bien, saludos amigos, gracias por escucharnos en esta mañana a través de la Centro. Ya estamos en las 6 de la mañana, son las 6 de la mañana, 5 minutos ya. Entramos a una nueva hora, ya son las 6, 5 minutos. Saludos para todos en todas partes, gracias por escucharnos a través de la Centro. A los amigos que hoy celebran su cumpleaños, felicidades. Saludos a los amigos aquí en la colonia Juan Abelar. Saludos, buenos días.

Bueno, seguimos a través de la Centro, ya estamos en las 6 de la mañana, 9 minutos, son las 6 de la mañana, más 9 minutos, saludos a todos en todas partes, gracias por escucharnos en esta mañana. Quiero saludar a toda la gente que está con nosotros a esta hora de la mañana, disfrutando de nuestra audición, saludos ahí para el amigo Carlos Pereira, allá en Oklahoma, saludos al amigo Carlos, nos está escuchando, así que saludos muy cordiales en esta mañana, les saludamos a través de la Centro. Saludos también a nuestro amigo Santos, allá también en Vermont, vamos a buscarle la canción al amigo Santos, ahí ya nos está escuchando en el trabajo, nuestro saludo muy cordial a él y a todos sus compañeros, saludos en esta mañana a sus compañeros de trabajo, así que felicidades allá en Vermont, en los Estados Unidos de Norteamérica. Saludos en esta mañana, gracias por escucharnos en la Centro, buenos días.

0: Bueno, continuamos a través de la Centro. Ya son las 6 de la mañana con exactos 14 minutos. Son las 6, 14 minutos. Gracias a todos por estar en sintonía de nosotros a esta hora de la mañana, disfrutando de nuestra programación musical. A los amigos que hoy también celebran su cumpleaños, va nuestro saludo cordial. Yo les invito para que nos escriban, para que nos manden sus notas, sus cartitas al programa, para saludarles, felicitarles a través de la Centro. Saludo para el niño Felipe Gael Andino Rivera. Saludos hasta Villa Alicia. Les saludamos en esta mañana ahí en Villa Alicia. Saludos a través del programa en esta hora de, a esta hora de la mañana. Hola, buenos días. Muy bien, buenos días.
1: Sentada.
0: Diga, don Julio.
1: Póngame la mal sentada ahí, porque quiero ir, ya no lo oigo.
0: Ya vamos a buscarle la mal sentada, mire.
1: Hasta buen día.
0: Vaya, Julio, saludos. Ahí al amigo Julio Catán, ya le vamos a buscar la mal sentada. Saludos. Buenos días, buenos días, buenos días, buenos días. Saludos a la gente en Villanueva Cortés.

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Bueno, saludos, buenos días, saludos ahí a los amigos a esta hora de la mañana, disfrutando de nuestra programación musical aquí en La Centro. Así que saludos al amigo Carlos Pereira allá en Oklahoma, va con destino a su trabajo seguramente, ¿verdad? Así que saludos cordiales en esta mañana. Le saludamos a través de La Centro, saludos en esta mañana, gracias por escucharnos, también a nuestros amigos en El Portillo de la Mora, saludos en esta mañana. Amigos, gracias por escucharnos, ya son las 6 de la mañana, con exactos 20 minutos, son las 6:20 minutos, 6 para Julio Castán, allá en Villanueva Cortés, buenos días.

Bueno, seguimos a través de la Centro. Ya son las 6 de la mañana con 24 minutos. Son las 6 de la mañana con 24 minutos. Usted ya se levantó, ya se tomó su cafecito, ya se tomó su negrito. Así que a chambear, como decimos, ¿verdad? A trabajar. Si no tiene que trabajar, pues hay que descansar, ¿verdad? Para cargar las baterías para el día lunes. Saludos, hoy es sábado. Hoy estamos ya en el día sábado y es 10 de octubre. Saludos para todos nuestros amigos cumpleaños el día de hoy.

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3: Bueno, saludos, buenos días, saludos en esta mañana. Ya son las 6:32, son las 6:32 en la Centro.

Mis amigos, ya son las 6 de la mañana con 34 minutos. Son las 6 de la mañana, 34 minutos. Saludos para todos en todas partes. Gracias por escucharnos en esta mañana a través de la Centro. Saludos para nuestros amigos en diferentes partes de nuestro país. Gracias por escucharnos en el matinal ranchero en la Centro.

Bueno, seguimos a través de la Centro, ya son las 6 de la mañana, 38 minutos, son las 6, 38 minutos. Saludos para todos en todas partes, gracias por escucharnos en esta mañana a través del Matinal Ranchero. Saludos para todos en todas partes, saludos en esta mañana los amigos que nos escuchan en diferentes partes de nuestro país a través de la Centro. Buenos días, buenos días, buenos días, feliz y placentera mañana.

Bueno, seguimos en esta mañana a través de la Centro. Ya estamos en las 6 de la mañana con exactos 42 minutos. Son las 6 de la mañana con 42 minutos. Buenos días, saludos para todos nuestros amigos oyentes que nos sintonizan a esta hora de la mañana en diferentes partes del país. Feliz fin de semana, hoy es el gran desfile de las flores acá en Siguatepec, en hora de la tarde. Así que bienvenidos los amigos visitantes, a todos los amigos turistas que nos visitan de diferentes partes.

Bien, saludos, buenos días. Ya son las 6 de la mañana con 45 minutos. Son las 6 de la mañana con 45 minutos aquí en la Centro. Saludos en esta mañana. El saludo cordial para todos y cada uno de ustedes que nos sintonizan a través del Matinal Ranchero. Buenos días a todos nuestros amigos oyentes que nos sintonizan en diferentes partes de nuestro país. Gracias por escucharnos aquí en la Centro en esta mañana de fin de semana.

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Bueno, señoras y señores, nos vamos del programa ya matinal rechero, pero vamos a retornar a las 9 de la mañana. A las 9 de la mañana vamos a retornar para presentarles buena música, música grupera a través de la Centro en el marco del Festival de las Flores. Hoy es el gran desfile de las flores, así que donde usted nos escuche y quiera visitar Siguatepeque, véngase a Siguatepeque, porque hoy estará hermoso, por supuesto, observando el desfile de las flores acá en Siguatepeque. Son ya las 6:56 minutos. Nos vamos, buenos días, pásenla bien. Nos escuchamos a las 9, si Dios lo

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1: 7 de la mañana, 24 minutos.

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1: 7:47 a.m.
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2: 8 de la mañana, 1 minuto.

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1: 8 de la mañana, 11 minutos.

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1: 8 de la mañana, 24 minutos.
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0: 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Con ustedes, a continuación, estos grandes naturistas de fama internacional, Fonael Montes y Martín Montes. Bienvenidos. Hola, ¿qué tal, gentil auditorio de este programa? Nuevamente estoy aquí en estas potentes cabinas de radio con todos y cada uno de ustedes, llevándoles 30 minutos de charla natural. 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
1: 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Y gracias al divino creador que estamos con salud, porque yo siempre he dicho lo mismo. Una persona sin salud es como una cartera sin dinero, no vale nada, ¿verdad? 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solución. Pues con nosotros va a ser diferente, porque nosotros le vamos a dar la solución a ese problema, porque para nosotros no hay problema que no podamos resolver con las plantas 100% naturales. 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Y también, hermano, es importante tener en cuenta que nosotros somos un cuerpo humano que no solo tenemos que darle trabajo, hay que darle descanso y hay que darle nutrientes a nuestro cuerpo. Es por eso que bastantes personas se encuentran hospitalizadas, porque cuando estaban jóvenes quizás no le dieron una nutrición celular a su cuerpo, no le dieron un oxigenador cerebral a su cuerpo. Es por eso que después, a temprana edad, empieza a sufrir enfermedades mentales de la mente, ¿verdad? Que empieza a fallarle la mente, que usted quizás anda buscando la llave y la llave le anda en la mano, y quizás a varios de ustedes se van a sentir identificados con este problema, porque es un problema que va afectando a la mayoría de la humanidad. ¿Por qué? Porque cuando nosotros vamos creciendo, a veces perdemos neuronas, y esas neuronas que vamos perdiendo, tristemente, a veces es difícil de recuperarlas si no consumimos un buen oxigenador cerebral. 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Así que usted no le lleve miedo, porque es un producto que yo se lo garantizo que le va a oxigenar su cerebro, que le va a ayudar en la mente. 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

0: 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Son muchas las personas que gracias a Dios hoy por hoy están visitándome agradecidos también porque gracias a Dios han combatido este problema del alcoholismo. Vamos a hablar un poco el día de hoy acerca de lo que es el alcohol. El alcohol es una enfermedad, hermano, que uno la viene creando poco a poco. No es que usted ya nace con esta enfermedad. Usted empieza a consumir poquito el alcohol y las drogas cuando menos se acuerda. Estos vicios se apoderan de su persona. Y recuerde bien que una persona con vicio no es lo mismo como una persona que está sin vicio. Hay personas que dicen, yo sin alcohol soy una persona totalmente diferente, pero cuando estoy con el alcoholismo como que se me meten los demonios. Si es que ya no es la misma persona, hermano, porque ya se les desordenan sus neuronas y sus nervios. Entonces, hermano, si usted considera, está sintiendo que usted le hace daño consumir bebidas alcohólicas, ya no lo siga haciendo. Y si no lo puede hacer por su propia cuenta, yo tengo el tratamiento para el alcoholismo para resolver ese problema en menos de 24 horas. Usted solo tiene que unirse de manera personal aquí a Siguatepeque. 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Yo tengo el día de hoy un testimonio muy bonito de un paciente que está feliz. Él está contento. ¿Por qué está contento? Porque gracias a Dios su vida cambió. El hermano Gregorio estaba hundido en el alcoholismo, estaba hundido en las drogas. No sabía qué hacer. Hoy, gracias a Dios, tiene ya más de 2 años de no consumir una gotita de alcohol, de no consumir drogas. Está feliz, está contento. No me crea porque yo digo, créame porque yo le demuestro, hecho no palabras, y escuche este lindo testimonio del hermano Gregorio, que está agradecido.
1: Hola, ¿qué tal amigos? ¿Qué tal hermanos? Me encuentro el día de hoy en Santa Rita y Oro con un hermano que está completamente agradecido. El hermano, pues, el que nos cuente cuál era su problema cuando él nos visitó a nuestro consultorio, que nos visitó a Villanueva Cortés, ¿verdad?
2: Sí, hermano, yo lo visité en Villanueva Cortés y yo estoy bien agradecido con él. Estoy frente a frente con él aquí, nada de casaca, que nada invente, que estoy con él. Y le doy gracias a Dios porque me sacó de una hondura que no podía salir con el vicio del alcoholismo, la drogadicción, cigarrillo, todo eso. Yo lo fui dejando poco a poco porque cuando yo tomaba, eso me pegaba ganas de fumar y de echarme droga también.
1: Como dice el dicho, hermano, usted cuando andaba en el alcohol, era 4x4, ¿verdad? Vamos, le hacía todo.
2: Así es, hermano, yo repartía el mundo, era inmundo, pasaba pelado las bolsas porque solo para el trabajo y no le daba nada a mis hijos.
1: Yo, pues es que usted regalaba el dinero.
2: Así es, hermano, yo regalaba el dinero con la maldita droga, el cigarro, la bebida.
1: Y antes que no se murió usted, ¿verdad, hermano?
2: Estuve a punto, hermano, gracias a ti que me salvó de varios apuros. Estuve a punto que me iban a matar por el vicio del alcohol.
1: ¿Qué fue lo que le dimos a usted? Cuéntele a la audiencia que en este momento lo escucha.
2: A mí me dieron una medicina 100% que me ayudó a limpiar toda la suciedad de mi estómago. Yo boté toda mi suciedad de mi estómago, el líquido amarillo, una flema que... Y ahí quedó limpio el estómago como un niño recién nacido, porque yo no...
1: ¿Ya no le dan nada de ganas de beber?
2: No, a mí no me pegan ganas de beber, a mí me pegan vasca cuando miro la bebida, cualquier tipo de... hasta el alcohol.
1: ¿Y ganas de fumar, hermano, y de droga?
2: No, droga no, ¿para qué? Ya ni existe para eso, para mí.
1: Gracias a Dios, me alegra mucho, hermano. Tengo entendido, cuando usted me visitó, usted me dijo, hermano, esté preocupado porque he gastado fuertes cantidades de dinero en busca de mi cura y no puedo encontrar la solución.
2: Sí, yo viajé por todos lados, fui hasta Tegucigalpa, no me niega a mentirlo, yo gasté casi 9,000 lempiras allá y no me ayudaron en nada, solo gasté mi dinero yo.
1: ¿Buscando medicamentos?
2: Sí, buscando medicamentos porque ya no aguantaba las gomas al siguiente día con aquel rezago, sin gran deseo de comer. Hoy soy una persona feliz, con muchos deseos de seguir adelante.
1: Ya lo miro como hasta como más joven, hermano, como más un gruesecito, su piel como más clara.

0: como que tiene más energía, ¿cierto?
1: Sí, es por lo mismo, cuando uno pasa de goma no consume los sagrados alimentos. Yo le digo a la audiencia aquí para que visiten al maestro, todos esos bolos que son, que pasan en la calle, amigos míos ahí, que pongan al 100. Yo, gracias a Dios, me siento bien ahorita.
0: Mire que me alegra mucho, sinceramente, hermano, que salió de esa hondura, de ese vicio del alcohol. No es fácil de salir de esos vicios por su propio capricho, ¿verdad, hermano?
1: No, por lo uno de la conciencia de uno, no. Yo intenté varias opciones y fue difícil. Con la ayuda suya, sí, me pude salir.
0: ¿En cuánto tiempo usted miró resultado después de haberle dado su octavo de guaro preparado con el medicamento que le dimos, hermano?
1: Pero, hermano, fue al instante. Yo en menos de 3 horas estuve aborreciendo el alcohol, todo tipo de bebida. Yo no quería beber nada.
0: En 3 horas empezó ya que ya tenía su estómago limpio. Ya había vomitado bastante y le pegó diarrea, ¿verdad?
1: Diarrea y vómito, y el estómago mío me quedó como un niño recién nacido.
0: Sin nada. ¿Y otro día qué sentía?
1: Se arrascar el vicio. El vicio no quería huele de lo que era bebida alcohólica, ni guaro ni cerveza, nada. Yo tengo sobre 2 años, nada de bebida. Yo puedo estar al frente de los compañeros míos de chupo. Me tomo hasta 2 frescos, 2 bolsas de agua y hasta ahí. Y ahí no me pega ganas de beber.
0: Sí, bien recuerdo que usted me visitó a Villanueva Cortés. Y a día usted me está mandando audios, mensajes, diciéndome, hermano Martín, le voy a dar mi testimonio a Santa Rita Yori. Aquí estaba ahí, ¿verdad?
1: Sí, gracias a Dios, aquí estamos frente a frente.
0: ¿No batalló para llegar hoy aquí?
1: No, fue muy difícil. Los buses lo dejan a la mera entrada a uno aquí.
0: Sí, es facilito llegar aquí a Santa Rita, hermano. Pues ya estamos aquí atendiendo a Santa Rita Yoro. Para mi gente que no me puede visitar a Villanueva, ¿verdad?
1: Así es, correcto. Ahí tiene por todos lados aquí los maestros para que lo puedan visitar. Personas que necesitan de su ayuda, así como yo necesité.
0: ¿Qué le puede decir usted a la gente incrédula que a veces no cree? Porque hay gente, hermano, que cuando está hundida en el alcohol dice, no, eso es mentira, eso es puro capricho dejar de beber. ¿Qué le puede decir usted a la gente incrédula, hermano?
1: Mire, yo le diría a la juventud, en primer lugar, a mis compañeros míos que existen, que échenle la visita al maestro. No es nada de mentira, es la realidad. Y yo no sé por qué las personas de hoy, a mí me da lástima ver cómo se llama a los niños con el papá bebiendo. Hoy solo me quedo viendo yo, porque yo en eso pasé yo también. Llevaba a mi niña para que me mire bebiéndome la cerveza a mí. Gran opción le estuve teniendo a mi niña ahí, porque ya ni me quería, porque solo bebiendo pasaba yo.
0: Sí, hay muchos hogares destorrentados por el alcohol. ¿Me podrá regalar su nombre, Sterman?
1: Mi nombre es Gregorio Vázquez Gómez.
0: Gregorio Vázquez Gómez, muy conocido. ¿De qué trabaja usted, me dijo?
1: Yo trabajo en una empacadora de embutidos.
0: Empacadora de embutidos, muy conocido, pero está diciendo a todos mis compañeros, porque imagino que tiene bastantes compañeros que están hundidos en el alcohol, las drogas, cigarros, todo eso, ¿cierto?
1: Sí, a mí no sé, me da lástima ver a los compañeros así que anden bebiendo, porque yo pasé por eso. Y pues ellos no creen, pero sí, pues estoy frente a frente y lo estamos grabando acá. El que quiere hacer la realidad, yo lo voy a traer acá.
0: Sí, la verdad que da compasión tener algunos amigos uno y pudiendo ayudarle, ¿verdad? Porque ya una recomendación suya, hermano, honestamente, puede salvar una vida a una persona. Sí, ya, si familiares y amistades suyos, hermano, tuvieran ese problema, ¿qué les dice?
1: Y aquí estoy también, si yo, por dinero, pero voy a traer a un hermano mío para que me le quite el vicio, porque eso me gustaría que me ayude también a mí.
0: Que Dios me lo bendiga, hermano. Muchas gracias por su bonito testimonio.
2: Bonito testimonio. Yo tengo la medicina para combatir ese problema en menos de 24 horas. Usted solo se va a venir de manera personal, se trae un octavito de guaro. En ese octavo de guaro le vamos a preparar su medicamento y tengo un producto que se llama Alcoliner, que solo nosotros tenemos el Alcoliner. No lo busque en ningún lado porque no lo va a encontrar y es un producto natural, es un producto orgánico. Con este producto usted no vuelve a consumir una gotita de alcohol nunca jamás de su vida. Usted, hermano, que hoy por hoy desafortunadamente anda haciendo de la noche día el lugar de diversión. Usted, hermano, se pelea con su familia. Usted está maltratando, está quitándole la vida a ese ser querido que más ama, que es su madre. Porque mientras usted no llega a la casa, su mamá no puede conciliar su sueño, pensando, ¿qué le va a pasar a mi hijo en la calle, Dios mío? Y poniéndola en sus oraciones. oraciones, y es por eso que usted muchas veces regresa sano y salvo a casa, porque las oraciones de su madre Dios le oye. Pero usted le está quitando la paz. Usted llega a la 1, 2, 3 de la mañana, o se amanece en la calle consumiendo bebidas alcohólicas, también su madre no puede conciliar su sueño, aunque esté acostada. Estoy seguro que son vueltas y vueltas en la cama, y después usted, cuando mira a su madre que perdió la vida en un ataúd, se lamenta y llora de tristeza y desesperación, porque dice: yo colaboré para que mi madre se fuera antes del tiempo, porque nosotros, hermanos, tenemos que cuidarnos, y los tres doctores de nosotros los seres humanos es comer bien, hacer ejercicio y dormir. Y si su madre no está durmiendo porque usted anda en la calle, yo le voy a decir que los días le quedan contados. Nosotros tenemos que dormir 7, 8 o hasta 9 horas. Usted muchas veces tal vez aguanta mucho porque está joven, pero ya las personas de edad no aguantan mucho desvelarse tanto, se enferman, les pega ácido úrico, les pega desesperación, se enferman, se les contra los nervios, y cuando menos se acuerda, se muere. Yo no quiero ver a nadie en el camino del fracaso, porque si yo vine aquí es para ayudarle. Es para ayudarle a que usted pueda ser muy feliz, a que usted pueda cambiar su vida, que pueda estar contento, que pueda estar contenta, que pueda estar en armonía, que pueda comer bien, que pueda dormir bien, que pueda hacer ejercicio, que pueda caminar, que pueda andar por todo lado en perfectas condiciones. Hermanos, si usted en este momento desafortunadamente se encuentra en un callejón sin salida, es una de las personas que está hundido en el alcohol, o tiene seres queridos que usted mira que están a punto de morir por el alcoholismo, no se preocupe, yo tengo arreglo ese problema. Pero recuerde bien que producto de escondidas no le podemos dar también absolutamente a nadie. Tiene que estar de acuerdo en dejar de consumir bebidas alcohólicas. ¿A dónde me va a visitar? 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Muchas veces nosotros no dormimos en perfectas condiciones por falta de una vitamina. Muchas veces nosotros estamos perdiendo el apetito sexual por falta de una vitamina. Muchas veces nosotros no tenemos energía ni ganas de trabajar por una falta de una buena vitamina. Muchas veces nosotros, hermanos, estamos perdiendo la vista por falta de una buena vitamina. Muchas veces nosotros, hermanos, tenemos una gran pereza que no saben qué hacer por falta de una vitamina. Hay personas que miran lucecitas a colores a medida en punto como si estuvieran en una discoteca. Falta de una vitamina. ¿Y qué más? 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Es importante, hermano, que nosotros cuidemos nuestro cuerpo humano, que es templo y morada del Espíritu Santo. Nosotros que estamos jóvenes y que estamos con fuerza, hay que cuidar esa fuerza, hermano, para que a su temprana edad usted no venga con tantos achaques. Es por eso que hay personas que a su temprana edad sufren de tantas enfermedades porque no se cuidan a tiempo. Hay que cuidarnos a tiempo, hermano, porque la salud vale oro. Yo voy a tener que despedirme de todos y cada uno de ustedes porque yo llegué por el día de hoy a la recta final de este programa. Fue un placer haber estado con todos y cada uno de ustedes aquí en estas potentes cabinas de radio con mi hermano Jonael Montes. Que Dios me los cuide y será hasta pronto. 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

¿Qué tal? Buenos días, saludos en este fin de semana a través de la Centro. Ya son las 9 de la mañana con 6 minutos, 9-6. Bienvenidos a disfrutar de la música grupera aquí esta mañana. Esta es la última canción.

0: en el fin de semana.
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0: Amor sin palabras, son ya las 9:16, ahí están los caminantes.

Bueno, como un pajarío, 9:26 minutos aquí en el centro, 9 de la mañana, 26 minutos. Saludos para todos en todas partes en este fin de semana. Bueno, escuchamos a los Bukis con su Navidad sin ti. Saludos, voy con

0: Bien, saludos, buenos días, saludos, ya son las 9 de la mañana, 30 minutos, 9 con 30 en la Centro.
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Bien, saludos en esta mañana de fin de semana. El saludo cordial para todos en todas partes. 9:51 minutos, saludo para Marlon Guerra. Marlon Guerra ahí en el barrio Fátima, ahí en Inversiones Hermano Guerra. Saludos, Marlon, siempre nos oye ahí. Marlon, saludos en este fin de semana. Saludos en este sabadito. Le saludamos ahí a Marlon Guerra, el hombre de Inversiones Hermano Guerra. Felicidades en este fin de semana. Gracias por escucharnos. Me hace falta un beso del Chapo de Sinaloa.

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4: Bueno, saludos, ya son las 10 de la mañana, 18 minutos, son las 10:18 aquí en la Centro. Saludos en el fin de semana. Ay, del patio.

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3: Bueno, ya son las 10 de la mañana, 31 minutos, 10:31 en la Centro. Saludos para todos.

Bien, saludos, buenos días, 10:57 minutos, son las 10 de la mañana, 57 minutos en la centro. La parabólica.

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de Pato. Oye, Pato, dice la Pantera Rosa que te vaya a bailar un merengue para allá, para Nueva York. Ahí. Pero bailalo ahí con José Esteban, ahí. A 60.

Bueno, ya son las 11 de la mañana con 34 minutos, 11:34. Salud para los amigos allá en Vermont. Salud, disfrutando de una chela. Está ahí Santos Díaz. Saludos en esta mañana. De una chelita, dice.

Bueno, saludos para Jorgito Redondo. Jorge Redondo, buen provecho, dice Jorgito. Saludos. Esta. En este día de fin de semana, locutor, por favor, una canción. Buenos días.

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2: 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Es mediodía, 22 minutos.

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7: Es mediodía, 43 minutos.
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0: Epa, nos está salpicando. 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
7: La una, 22 minutos.
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1: La 1:29.
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La 1:37 minutos. 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
1: La 1:51 minutos.
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La 1:58 minutos. 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

0: que por supuesto haciendo de presente al Festival de las Flores. Con ustedes, compañeros.
1: Gracias, Martín. Gracias, Martín. Estamos escuchando a las autoridades que son parte de este desfile. Mientras tanto, allá podemos observar que se aproxima la Casa del Panadero. La Casa del Panadero, que también hoy nos comparte su carroza en esta transmisión especial.
2: Bueno, tenemos también compañía, como vieron, de Tico, ¿no? Pura vida.
1: Así es.
3: Pura vida, qué bueno.
1: Si Guatepeque florece y vea las carrozas que en esta oportunidad nos presentan en este desfile de 2026 del Festival de las Flores.
4: Así es, si no me equivoco, la carroza que estamos viendo a continuación es la Casa del Panadero, que también ha dicho presente en este Festival de las Flores, donde por supuesto lo adornan y se ve espectacular. Algo que recalcar también es que emocionante ver bandas fuera de nuestro municipio Siguatepeque que vienen específicamente para este festival, como fue la banda Marcial Latinos de Sula. Pero nosotros continuamos con esta transmisión totalmente en vivo, también a través de nuestras plataformas digitales, para que usted pueda conectarse con nosotros y no perderse absolutamente de nada de lo que estamos viviendo aquí en el centro de la ciudad.
1: Así es, el pan que alimenta el cuerpo, la fe que alimenta el alma. Ese es parte del mensaje que da la Casa del Panadero en esta preciosa carroza que hoy nos has mostrado. La Casa del Panadero en Siguatepeque. Y están obsequiando también dulces.
3: Sí.
1: Qué
3: sí.
1: Bonita actividad.
3: Estamos también, me están informando que 96.3 de Centro Radial. Vamos a tener esta transmisión también para aquellos que nos van escuchando a través de la radio, para cubrir también toda la zona central del país, porque la imagen de televisión de Corpocentro y el audio de las estaciones de radio de Corpocentro son las de mayor cobertura en toda la zona central del país.
1: Así es.
3: Entonces, ya estamos con 96.3 enlazados también con la radio. Radio Televisión, la primera estación de radio de la zona central del país, el primer canal con potencia, con imagen en alta definición, con todo un equipo humano trabajando y ahora haciendo el paso también acá por el estrado principal, pues señoritas que van ahí, señorita Roatán, ¿no? También Miss Mana han venido a acompañar.
1: También acompañarnos.
4: Claro, las Misses no pueden faltar en este festival.
1: Que también son parte de este festival, esta tarde hermosa de 10 de octubre en el marco de la Semana Morazánica en Siguatepeque.
3: Y me da mucho gusto también decirles que aquí donde nos ubicamos es donde mucha gente ha decidido venir a colocarse, porque aquí hay un juego de cámaras para no perderse detalles y es lo que están haciendo todos nuestros compañeros. Y tengo entendido que también nos ha visitado mucha gente nos ha visitado y que en el evento que tenían ayer del Fashion Show incluso tuvieron que hacer un casting.
4: Un casting, correcto.
3: Sí, es un poco nada sé, ¿no?
1: Un casting.
3: Es como que me pregunten de álgebra, no sé nada.
1: Los modelos participar y lucir las prendas de los diferentes diseñadores. Diseñadores de Siguatepeque. Entre ellos está Abraham Pacheco, Daniel Designer, que bueno, también agradecerle porque hoy luzco una prenda de Exclusivos Boutique, que también se luce como los diseñadores que ayer estuvieron presentes. Y bueno, es algo que nos resalta como Siguatepeque contar con personajes como ellos que dan a conocer de manera positiva a Honduras. Pero continuamos observando éxito, en esta oportunidad éxito. Vemos anteriormente a Pretty Woman Boutique y ahora vemos Agroveterinaria Animalía Pet Shop.
4: Así es, los peluditos no pueden faltar y es que este también es un evento familiar donde usted puede traer a su mascota. Imagínense, hasta desfilando estos peluditos de la casa que sin duda alguna se llevan la atención de la población aquí en Siguatepeque.
1: Mire qué lindo, qué cosas más hermosas.
3: Ahora, déjenme.
1: Forman parte de nuestra familia estas mascotas.
3: Déjenme que en las redes sociales también estamos muy llenos. Dice: saludos desde Missouri. Rafi Ramírez, saludos de Missouri, saludos al barrio Panazo, ya lo había dicho. Jenny Espinal, saludos desde Trujillo, Colón. Qué buena transmisión, gracias Jenny. Leti Regalado, saludos desde Lincoln, Nebraska. Bendiciones a todos allá. Hola, les estoy escribiendo aquí de Carolina del Norte. Les saludo. Igual saludos a la familia Amaya Castellanos. McAllen, Texas, también está con nosotros. David López. Carlos Zamora. Doctor, lo estamos viendo desde la Lima. Gracias, Carlos. Desde los Estados Unidos. Estamos pendientes de su canal siempre, doctor, de Corpo Centro. Gracias, Chano. Elizabeth Velázquez Rodríguez. Saludos a Gisela Guerra. Ella está en Boston y también está viendo a la distancia Saraí Guerra,
2: que están también pendientes de toda esta transmisión.
3: Ahí vamos, así es que tenemos toda esta información. Ahí están apareciendo en pantalla también
4: en pantalla.
3: Los que nos escriben, Michael, que nos escribe ahora, León, Fernanda, porque están escribiendo al WhatsApp del canal, ¿no? Estos son WhatsApp. Aquí está otra de Trujillo.
4: De diferentes zonas de nuestro territorio.
3: Santa Rita
4: nacional.
3: Lloro, saludos desde Madrid a la familia.
2: Bueno, qué contento, ¿no? Qué bueno
3: y qué buen ambiente se vive acá en Siguatepeque.
1: A través de este tipo de actividades que resaltan y ponen en un escenario tan importante de manera positiva a nuestra ciudad de Los Pinares, hoy la capital de las flores, cuando Sigua florece. Y cuando continuamos viendo nuestra transmisión y vemos las diferentes carrozas y los diferentes vehículos que han preparado para la participación de este día. La parada perfecta fue Siguatepeque. Y aquí no puede faltar también pues la música y el colorido. La música que resalta y de alguna otra manera nos a Honduras.
4: Correcto.
1: Caracteriza esta música tan bonita.
4: No puede faltar.
3: Sí, ya.
4: Así es. También nos mandan saludos desde el Progreso Lloro.
3: Progreso Lloro.
4: Así es, de diferentes zonas de nuestro territorio nacional. Desde Jesús de Otoro también.
3: Jesús de Otoro, la gran manzana. Allá en Nueva York también nos están escribiendo, nos estamos llenando. En California está Isla Molina. Michael está en Nueva York. Frankie Álvarez. Saludos a mi familia por ahí. Desde Madrid. En Madrid están también pendientes, ¿verdad? Saludos desde Miami, Jorge Villanueva. Marcos González, saludos desde Sevilla, España. Saludos desde Nueva York a la familia Recarte. Qué hermoso desfile, doctor. Usted es un personaje muy famoso, inolvidable. Saludos con nostalgia. León Fernanda, un abrazo. Alonso Cepeda Machado, excelente señal. Nolvia Pacheco dice que nos está viendo a través de YouTube. Así que son muchos por todas las vías que están con este Festival de las Flores 2026.
1: Pendientes de la transmisión y estamos disfrutando junto con ustedes de la alegría, el colorido del Festival de las Flores. Bueno, lo que les mencionaba, la música hondureña, lo que nos caracteriza y nos identifica a nivel internacional, no puede faltar en esta ocasión. Vemos la alegría y la energía de estos chicos que hoy participan, pues, en este desfile.

0: las mascotas que vienen a alegrar también a los niños que están presenciando, que se han ubicado en diferentes lugares, y estamos justo en el Boulevard Francisco Morazán. Yo inicio a eso de cerca, unos pocos metros de la Iglesia Católica, y finaliza en el Cementerio San Juan. Es una línea del desfile. Mire, la gente los aclama, las mascotas que van disfrazadas en ese momento, porque van compartiendo sus abrazos y alegrías a todos los presentes en el desfile de las flores.
1: Bueno, qué ambiente, ¿eh? Qué tremendo ambiente. Afortunadamente tenemos muchas cámaras para poder tomar muchos ángulos, muchos detalles.
0: Y vemos a ti.
1: Para que lo puedan disfrutar en casa o en cualquier parte del mundo donde estén.
0: Viene ahora típicos
2: de la siguiente carroza. Típicos Doña Iris. Así es, que también dice presente en este Festival de las Flores, donde podemos ver esta carroza muy colorida. Por supuesto, las flores no pueden faltar. Y estas hermosas niñas dando un saludo a la cámara con ese atuendo colorido, porque sin duda alguna este día el color no nos puede faltar en este bello festival.
0: Mira lo que viene ahí también, las aves.
1: Ajá.
0: Vienen las mascotas.
2: Qué innovador.
0: Innovador, sí. Vean, qué bonito. Y las hermosas chiquitinas preciosas con ese marido que le resalta.
1: Y sabe que, bueno, ahora que estamos nosotros acá en una de las esquinas de la Plaza Cívica, en la mitad, pues todos los que andan ahí con las redes sociales y otros canales de televisión que andan haciendo también su trabajo, y qué bueno, para promover a Zihuatepeque.
0: Sí, exactamente.
1: Pues encontraron que aquí donde está Cuerpo Centro es donde está el mayor ambiente.
0: Es el ambiente que se ve.
1: Es aquí.
0: Creo que la mayoría de las
1: dice saludos desde McAllen, Texas. Mira, ahí tiene compartiendo David López desde McAllen, que nos escribe saludos desde Texas, mi familia. Son de Santa Rita Lloro y están por ahí disfrutando el desfile. Desde Santa Rita han venido por acá. Wendy Dallas. Gracias, Wendy. Doctor, los miramos desde La Lima.
2: Y a través también de nuestro número telefónico, también nos envían saludos desde Miami, Florida. Le envían un saludo a Teresa Ramírez. Es que nos ven desde diferentes partes, no solamente de nuestro territorio hondureño, sino también internacional.
0: Bueno, continúa su paso, típicos Doña Iris. Que
1: a,
0: algo
1: mí,
0: que
1: a mí en un evento como este me gusta reportar la teleaudiencia de aquellos que están a distancia, porque las imágenes hablan por sí solas. Y que vean ahí en su pantalla, que vean que tenemos la tecnología para poder compartir, para dejar en claro que sí, que son miles, que es con Cuerpo Centro. Viendo tu transmisión.
0: Mesa está conectado, no pudo venir, pero está viendo la transmisión de TV Centro. Mientras seguimos observando, y en esta oportunidad vemos la carroza y la participación de Actitud Valley de Estudio. Mira qué bello rostro de esas niñas.
1: Aquí tengo más, mire, Wendy Dallas, ya lo habíamos leído, ¿verdad? Saludos desde Texas, mi familia es de Santa Rita también, ya lo habíamos leído. Elmer Carvajal está en Nueva York. Nelly Sorto, saludos desde Indianápolis, saludos Nelly. Alex Rivera, saludos desde Maryland. Saludos a Marvin Rivera hasta el barrio San Juan. Hola, les saludo desde California. Qué bonito desfile tienen. Y María Portillo, que nos está escribiendo desde la Madre Patria, Madrid. Desde allá también nos está escribiendo los que se están reportando. Estamos a través de Multicable para todo Honduras. Televisión de Occidente en Intibucá y La Esperanza. Imágenes reales que nos comparten las redes sociales. Y Vallevisión y Zula TV allá en Timizán para todo el occidente del país.
0: Qué bello los rostros de estas niñas, espectacular como hoy vienen luciéndose. Y viene enfrente a nuestra pantalla de TV Centro.
1: Y los que están en radio, les saludamos también en los 96.3. Ahí va. Bueno, tengo este celular, lo tengo ocupado por todos lados, ¿ah?
0: Cerca Mercado, que asociado Confianza.
1: Me están diciendo que en Telepaís también nos tienen allá en Progreso.
2: Así en Telepaís. Es. En Telepaís también, en Jesús de Otoro también.
1: En Jesús de Otoro. Bueno, saludos también a los que están con nosotros a través de Telepaís.
0: Bueno, y lo que no puede faltar es la música de banda, que también también estoy sintonizando y alegrando a toda la población presente.
2: Así
1: que
2: es.
1: Que suene.
0: Escuchamos el ambiente.

0: presentación de la banda de
1: Banda La Gozadera, que nos acompaña en este desfile del Festival de las Flores, Sigua Florece.
2: Bueno, hay que recordar.
0: Este es el mercado y asociado confianza, doctor.
2: ¿Cómo dice?
0: Este es Idear, Mercado y Asociado Confianza.
2: Ok.
0: Lo vemos en la pantalla.
2: Debemos también recordar que a las 7 de la noche es el lanzamiento de la linterna de los deseos.
0: Está programado.
2: Y cuando
0: para
2: termine, oigan bien, cuando termine el lanzamiento de la linterna de los deseos en el Padel, Club Padel Baires, hay certamen profesional de pádel. Profesional. O sea, hay categorías de la 1 a la 5, nivel 1. Ese nivel 1 esta noche, si quieren ver pádel de calidad, ¿eh? Y de tener también un buen ambiente en el lugar. Martín Ulises, allá también del otro lado, sacándonos fotografías. Es un buen ambiente, ¿saben? ¿Sí o no?
1: Claro.
2: ¿Es un buen ambiente o no?
0: Nosotros
2: es un
0: porque
2: buen
0: sabemos ambiente. Que estamos en Siguatepeque, pero personas que nos ven en el extranjero creo que aún no saben. Estamos en Siguatepeque. Este evento es de alto nivel de Siguatepeque. Nos enorgullece saber que este tipo de actividades se logra bajo la confianza que tiene la Canatur y el gobierno municipal.
1: Así
2: bueno,
1: es.
2: Bueno, el pádel es un torneo que se realizó local, nacional y de primer nivel. Eso va a ser más o menos como a las 8 o 9 de la noche, después del lanzamiento de la linterna que está programado a las 7. Hay uruguayos, argentinos y hondureños con nivel 1. Que van a participar en el campeonato de las flores de el Baires Padel Club, acá en el barrio del Carmen, frente a Dalice.
0: Está portando una camisa de
2: Baires. Sí, es alusiva al torneo
1: de las flores también.
2: De las flores. Es alusiva al torneo de las flores.
0: Bien hoy. Bueno, y seguimos observando esta participación en el Boulevard Francisco Morazán. Y mire, algo innovador también con este tipo de vehículos que los han decorado con hermosos chiquitos y unas flores espectaculares. La capital de las flores está en Siguatepeque, en Honduras.
2: Uy, Dios, ¿cómo se me cargó esto? Elmer Carvajal desde Nueva York. Nelly Sorto, saludos de Indianápolis, ya lo había dicho. Meli Valeriano, hola, saludos desde California. Muy bonito el desfile. María Portillo, les saludo desde Madrid. Suyapa Vanega, saludos doctor. Glenda Giret desde Nueva Orleans.
0: Saludos
2: desde Jesús de Otoro, más gente de Jesús de Otoro. ¿Alguien sabe qué hora termina? Esto más o menos lleva como unas 2 horas, ¿no?
0: Sí, son 42 más o menos. Participaciones.
2: Xiomara Interiano es miembro de la Secretaría de Turismo. También nos saluda y nos está viendo a través de las redes sociales. Eloisa Peraza, saludos desde Texas hasta Siguatepeque. Kiana también nos ayuda. ¿Alguien sabe qué horas termina? Ya les dije. Cabe destacar que vemos a diario el canal a través de Roku TV. Somos de los canales de Roku TV allá en los Estados Unidos. Y nos están viendo por Roku.
0: Observando vuestra casa. En esta oportunidad, vuestra casa boutique y LMT de Honduras.
1: Así
0: son los vehículos
1: es.
0: Que están en este momento pasando por la pantalla de TV Centro. Mientras seguimos recibiendo mensajes de distintas partes del mundo y obviamente nuestros vecinos de Honduras. Vuestra casa boutique y LMT de Honduras. Vemos en la pantalla de TV Centro.
2: Bueno, tengo más saludos. Oscar Flores desde Nueva Orleans. A la familia Flores en la Colonia Mata. Les saludo muy especial a la corporación Corpocentro por su buena señal. Claudia Humansor, bella nuestra amada ciudad. Saludos desde Fayhop, Alabama. Saludos desde Guadalajara, en México. También están con nosotros, ¿eh? Toda la familia Melgar y Ramírez, saludos. Felicidades. Enfoquen cuando pase la carroza del corral. A ver a quién quiere ver Melody Munguía, díganos. Y Lourdes Bonilla, saludos desde el Junco de la Palma, el Rosario.
0: Rosario.
2: Comunidades también están con nosotros. Araceli Hernández, todo muy bonito. Los estoy viendo desde España.
0: Mire, qué interesante. Diferentes continentes están enlazados con la transmisión de TV Centro hoy. Muchísimas gracias. Y apenas vamos por la número 10, la participación 10 de 42 que hoy serán presentes y que estamos disfrutando de esta tarde tan cálida en Siguatepeque.
1: Así es, ya acercándonos a la carroza número 11, Julia Sierra Event Planner. También cabe destacar que es algo innovador que también una Event Planner pueda participar en estos eventos. y más en este desfile, ¿verdad? Porque sabemos que no solamente instituciones, sino también empresas que deciden sumarse a lo que es este desfile, donde estamos viendo ya bastantes personas y las que faltan por venir. Bueno, porque hay personas que esperan más que todo lo de las linternas para venir al centro de la ciudad, y ya estamos viendo bastante cantidad de personas aquí en el centro de Siguatepeque.
2: Y saben, hay una cantidad aproximada de personas que están participando en el paso del desfile. En el paso.
1: En el
2: no
1: paso.
2: Estoy hablando de los que están viendo pasar. Sí. Los que van en el paso, los que forman parte del desfile. Un poco más de 1,000 personas. Y veremos pasar un poco más de 300 caballos.
0: Más de 400
2: nos más de 400
0: dicho.
2: Van a ser.
0: Más de 400 nos han dicho, sí.
2: Bueno.
0: Así que estamos.
2: Palabras mayores.
0: Así con la expectativa tan grande.
2: Palabras mayores.
0: Todo esto,
2: ¿esta carroza es?
0: Esta de... viene de Julia Sierra Event Planner.
2: Ah.
1: Me imagino que vienen queriendo hacer la demostración de una boda, si no me equivoco.
0: ¿Cómo hacen el montaje de un
1: así
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1: Así es,
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1: ¿cómo
0: tipo?
1: Hacen el montaje.
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1: planificadores,
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2: Qué bueno. Vamos a seguir siempre. Por acá una buena amiga me escribe y me dice: ya te encontré en las redes sociales, ya los encontré en las redes sociales. ¡Qué diferencia! Bueno, es al trabajo de todos, es al equipo de trabajo. ¿Me dicen? ¡Ah, Martín!
1: A un punto censa, vamos a una.
2: Podemos hacer un contacto con Martín Ulises, me avisas, Belinda, cuando ya lo podemos pasar. Podemos ir con Martín Ulises, adelante.
3: Bien, gracias doctor, gracias amigos que están con nosotros pendientes de TV Centro HD. Vamos a hablar por aquí. ¿Qué ha parecido el desfile hasta el momento?
4: Todo
3: muy bonito, ¿se esperaba esto?
4: Sí.
3: ¿Desde dónde o aquí en Siguatepeque?
4: De Villanueva.
3: Villanueva, Cortés, ¿desde cuándo está aquí?
4: Ahora venimos.
3: Bueno, bienvenido y esperemos que también lo disfruten. ¿También desde Villanueva?
5: Sí, desde.
3: ¿Qué te ha parecido?
5: Realmente espectacular todo lo que nos ha ofrecido.
3: ¿Primera vez o ya había venido?
5: Ya había venido, pero para un desfile está así.
3: Bien, muchísimas gracias. Gracias a ustedes también que están con nosotros. ¿Qué ha parecido hasta el momento el desfile?
6: Excelente, nos ha encantado, todo muy bonito.
3: ¿De aquí de Siguatepeque o de otra parte?
6: Del sector del lago de Yojoa.
3: ¿El lago de Yojoa? ¿Hoy vinieron o han estado?
6: Vamos, para ver el desfile, está todo muy bonito.
3: ¿Se van a quedar para las linternas flotando?
6: Nos vamos a...
3: Excelente, muchísimas gracias. Gracias por estar aquí en la ciudad de Siguatepeque, donde vemos el recorrido también de más y más carrozas aquí en la ciudad de Siguatepeque. Vamos a hablar por acá. ¿De aquí de Siguatepeque o otro?
7: ¿De
3: qué le ha parecido hasta el momento?
7: Muy bonito, muy interesante, bastante llamativo.
3: ¿Primera vez?
7: La primera vez.
3: Y bueno, bandas, carrozas y de todo un poco.
7: De todo un poco, muy bonito el evento.
3: ¿Comido? ¿Han disfrutado?
7: Ahorita hemos disfrutado solo de este evento.
3: Ah, ¿vinieron hoy entonces?
7: Acabamos de llegar, sí. A...
3: ¿Se quedan hoy para ver la linterna flotar?
7: Creo que no, porque sí.
3: Perfecto, sí. ¿Cuál es su nombre?
7: Cáceres.
3: Bien, muchísimas gracias. ¿Usted también?
8: Sí, andamos del departamento de Cortés, pasamos visitando la ciudad de Siguatepeque.
3: ¿Y qué le ha parecido hasta el momento?
8: Oh, excelente, siendo la primera vez, estamos enamorados de todo lo que pasa.
3: ¿Siempre pendientes de lo que ocurra el próximo año entonces?
8: Ah, claro, que aquí vamos a estar primeramente Dios y en ese momento vamos a quedarnos en Siguatepeque.
3: En la noche hay unas linternas flotantes que les digo que se queden.
8: Excelente, aquí no se queda.
3: Bueno, veamos.

0: estos eventos, para garantizarle la tranquilidad y el disfrute de la ciudadanía y quienes nos visitan.
1: ¿Con todo el personal que compete?
0: Con todo el personal al 100%, ¿verdad?, de justicia municipal, para salvaguardar la integridad de las personas.
1: Lamentar que, bueno, tránsito no ha trabajado como de verdad se requiere.
0: Bueno, es que hay mucho trabajo que hacer, ¿verdad?, pero estamos trabajando para darle mejor satisfacción a la ciudadanía de Siguatepeque, para que ellos puedan disfrutar.
1: Definitivamente, muchísimas gracias, abogado Wilder Hernández. Liceo Central Bilingüe, también vamos a escuchar, y voy con ustedes, por supuesto, aquí a través de la Zona Censa.
2: Gracias, Martín.
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4: Bueno, ya escucharon.
2: La banda del Liceo Central Bilingüe, doctor.
4: Y es gente que viene de la capital, de diferentes sectores. Algunos van a tener que volverse porque, ¿saben? No hay hoteles.
2: No, está abarrotado.
4: O sea, no es que no, perdón, dije mal. Están abarrotados.
2: Sí, completamente.
4: Están abarrotados.
5: Abarrotados completamente.
2: Las habitaciones llenas.
4: Y saben ustedes que me decía el amigo ingeniero Warren Ochoa, hace más o menos unos 10 días, me decía, doctor, estoy preocupado. A ver, ¿por qué? En el hotel de nuestra familia solo hay dos habitaciones reservadas a esta fecha. Anteriormente no teníamos ni una. Y ahora la noticia desde ayer, antier, es que no había una tan sola habitación hotelera disponible en la ciudad. Todas se agotaron.
2: Mire el impacto positivo que tiene este tipo de actividades. El restaurante, la pulpería,
5: claro,
2: de belleza,
5: y eso promueve
4: el vendedor ambulante
5: local también.
2: Los microemprendedores, claro. El hotel, o sea, vemos de cómo se mueve la economía a través del periodo morazánico, pero específicamente en Siguatepeque por esta actividad como es el Festival de las Flores.
4: Claro. Tengo que reportar más. Araceli Hernández, saludos desde España, todo está muy bonito. Nelson Velázquez en Oklahoma City. Nelly Martínez, saludos desde Houston, Texas. Abrazos a la distancia, Nelly Martínez. Saludos a mis tres bellos hijos, Daniel, Daniela y Dana. Excelente transmisión, muchas felicidades. Mercy Canales, Jacqueline Ruiz, saludos a mi esposo Gerardo Aguiguren, Elizabeth Serrano y Jacqueline Serrano desde Honduras. Girona, Saraí, apoyando a Urban Café 100%, recomendado. Saludos desde Denver, Colorado. Denver, Colorado, gracias. Si no fuera por ustedes, no lo pudiéramos disfrutar. Yajaira Jacqueline Roque Padilla, gracias por escribirnos. Bueno, yo estoy viendo las redes sociales, no los WhatsApp del teléfono. Esos están en el estudio.
5: Así es.
4: Bueno,
2: mientras seguimos observando, ya vimos las imágenes de Actitud para el Estudio, de Mercado Asociado y Confianza, de Vuestra Casa Boutique LMTM de Honduras, Julia Serra Event Planner, Brazabola Language in Art School, Grupo Innovar, Transporte PR, Liceo Central Bilingüe, que se lució porque vimos una cucarachita.
5: Claro.
2: Hermosa, decorada.
5: Y también con las bellas niñas que venían al ritmo de la música. Lo que acabábamos de ver era la carroza del Liceo Central Bilingüe.
4: Ay, qué sabrosa brisa.
2: Repuestos y Accesorios Rodríguez y también el Hotel Puesta del Sol.
4: Qué sabrosa brisa ahora.
2: Rico, rico, sí.
4: Dice, bueno, más gente. Faustino Vázquez. Sí, Faustino Vázquez, desde Santa Rosita. Aquí los estamos viendo, doctor Baires. Saludos desde España, Vanessa Reyes, Bianca Sarabia. ¿Cómo extraño mi linda Siguatepeque? Saludos desde Georgia. Jacksonville.
2: En diferentes
4: Georgia.
2: Lugares de Estados Unidos. Diferentes estados están junto con nosotros. Así que nuestros compatriotas, saludos y que Dios los bendiga y disfruten de su Siguatepeque, donde hoy Siguatepeque florece. Y continuamos viendo los cuadros representativos. En esta oportunidad vemos a Sigua Autos.
5: Así es, también cabe destacar, Glenda, doctor, que el clima ha sido bastante favorable.
4: Sí.
5: Sí, hay cierta probabilidad de lluvia, pero esperamos como el día de ayer que había probabilidad de lluvia,
4: ayer
5: pero
4: llovió,
5: no llovió.
4: Ayer llovió mucho, mucho, mucho, mucho.
2: Ayer no llovió.
4: Antier mucho.
5: Antier,
4: sí, y hasta
5: sí,
4: de noche y madrugada.
2: La actividad que estaba en la Plaza Cívica fue totalmente
5: fue
2: un éxito.
5: Fue excelente porque el clima fue favorable, sí había probabilidad de lluvia, sí. Sin embargo no llovió. Es lo que esperamos para este día sábado para poder lanzar esos sueños flotantes.

0: que todos están emocionados. Pero bien, nosotros seguimos con esta transmisión totalmente en vivo para que se conecte con nosotros y no se pierda ningún detalle de lo que estamos viviendo aquí en Siguatepeque. Continuamos con la siguiente carroza que usted puede estar viendo ahí en pantalla.
1: Al Club de Leones.
0: Leo Siguatepeque, que también dice presente en este festival.
2: Permítame que los amigos de Megavisión, Santos Moreno, allá en Sabá también están con nosotros, nos está confirmando, miren, nos está enviando la fotografía de captura, donde Megavisión en Sabá también se ha pegado a nuestra señal. La televisión de Lanchito, Salomón también, muchas gracias. Televisión de Lanchito también está con nosotros, les agradecemos que se hayan unido. Telepaís con nosotros también, gracias Juan, gracias a tu familia, Dina, a todos ustedes, gracias. Ya somos una muy buena, considerable cadena nacional con el Festival de las Flores del 2026. Gracias Juan, gracias a tu familia, a tus hijas, también Televisión de Lanchito, Canal 23 que está con nosotros de la Red Nacional de Televisoras, Carlos Perdomo en Otorovisión también, por eso también nos están reportando de que nos ven en Otoro, porque está también la televisión de Otoro, Otorovisión, se ha pegado a esa transmisión multicable a nivel nacional, Telepaís a nivel nacional, Televisión de Occidente, de La Esperanza, Intibucá también, Vallevisión, Sula TV, todos estos canales, amigos hermanos de la Red Nacional de Televisoras también, un abrazo a la distancia y gracias por estar con la transmisión de Corpo Centro, Voz Imagen de la zona central del país.
1: Y mientras tanto, seguimos disfrutando de esta transmisión. Ahora le toca el turno a Tiendas Lauren.
0: A Tiendas Lauren, que ha causado sensación con esa carroza. Escucha la población aquí de Siguatepeque emocionado. Y algo interesante de esta carroza de Tiendas Lauren es que tiene como protagonista la majestuosa flor de loto, que es simbólico de pureza, fortaleza, esperanza y renacimiento. Mire qué belleza lo que puede ver a través de las cámaras de TV Centro HD. Una belleza total. Un vestido hecho totalmente de flores. Esta flor de loto, que como decíamos,
2: impresionante, ¿eh?
0: Un símbolo de pureza, fortaleza, esperanza y renacimiento. Lo que tiendas, nos trae Tiendas Lauren.
1: Tiendas Lauren, se ha lucido hoy. Un espectáculo.
2: La flor de loto.
0: Flor de loto, así
1: es. Qué hermosura.
2: Y vean la cantidad de ciudadanos de Siguatepeque y de fuera, como escuchan cuando platican los compañeros con el público en las orillas, en todo el Boulevard Morazán, acá en la zona central del país.
1: Y ahora el Simón. Turno de Tiendas Ivón, inversión de David. Bueno, la alegría, la música, el colorido no falta. Así que todos en este momento están aprovechando este espacio tan importante para Siguatepeque y luciéndose al 100%, al 1000%.
2: Y esperen el desfile hípico, ¿eh? Sí. Que estará de lo mejor. Se anunció, y de hecho entiendo así será, porque es lo que se ha anunciado. Hay muchos desfiles hípicos y muy buenos en todo el país, muy buenos. Pero el anuncio es que aquí en Siguatepeque todos los caballistas han querido converger y están con una considerable cantidad de hermosos caballos que van a desfilar en el Festival de las Flores. Y anoche en el concurso del caballo bailarín estaba a reventar, espectacular. A quien corresponda, felicidades por poner en alto a nuestra ciudad.
1: Al licenciado Elvin Gómez, que también es parte del Club Hípico de Siguatepeque. Y disfrutamos en este momento de la banda de Guasistagua, que es patrocinada por Gasolinera 1 Valeriano.

0: la carroza que corresponde a Gramés. Mientras escuchamos a la banda de Huasistahua, que también viene amenizando en este Festival de las Flores en Zihuatepec.
1: La música de banda nunca va a pasar de moda.
0: No, nunca.
1: Y nunca va a dejar de despertar la alegría de la gente, como ahora mismo que la estaban ejecutando y que la gente bailaba.
2: Se emociona
1: y que estaba contenta
2: al momento,
1: claro,
2: de escuchar este tipo de género.
1: Y para los que nos están viendo fuera y los que nos escuchan también a través de la radio, porque estamos en los 93.3 de Centro Radial, 61 años, cobertura en toda la zona central. Ahí sigue la música de banda y la algarabía. De todos los que están en los alrededores.
0: Y ve esta carroza también muy interesante, porque están las hortalizas que se producen en nuestro Zihuatepeque. Porque algo que nos caracteriza es un pueblo que, además que es solidario, también es un pueblo productor. Es un municipio que tiene varias fortalezas y bondades. Una de ellas es nuestras hortalizas, que aquí se produce en gran cantidad y en gran porcentaje que se distribuye a nivel nacional.
1: Y ya vamos a tener imágenes de dron en vivo, en directo, porque son las 3 de la tarde, para que ustedes vean cuántas personas se han hecho presentes. Tengan esa idea de cuántas personas están aquí en el Boulevard Morazán, en Zihuatepec, en el centro de Honduras. Cuántas personas están aquí ahora disfrutando. Vamos a tener imágenes en cualquier momento, en vivo, en directo. La regidora ahí.
0: Sí, es que ellos son encargados de la porcicultura en Zihuatepeque.
1: Bueno,
0: también
1: fabrican alimentos.
0: Que se
1: fabrican
0: destaca.
1: Alimentos y procesan,
0: sí,
1: carne.
0: Exactamente. Es un orgullo Zihuatepeque. Y vemos al diputado Carlos Mesa, que también es parte de esta empresa, que actualmente está gestionando varios proyectos para Zihuatepeque, y es parte del empleo que genera en tener a este tipo de empresas en nuestra localidad. Vemos
1: a lo que se dedican: café, cerdo, tomate, hortaliza.
2: Pero qué belleza de carroza.
0: Aquí es una ventana para ver lo que nosotros hacemos como zihuatepequenses.
1: Bueno, y hay que también decir algo: estamos en los 100 años de la ciudad.
0: Sí, cierto.
1: Son 100 años. Son 100 años.
0: Escuchen los cerditos.
1: Y también el becerro quiere. Sí. También da.
2: Hasta los cerditos.
1: No pasó desapercibido.
0: Miren, la regidora cargando un cerdito.
2: Qué excelente, bonita, realmente. Una carroza que también ha causado sensación aquí en este desfile del Festival de las Flores.
1: Qué bien. Lanzamiento de las linternas, como solo se ve en Zihuatepeque. Voy con Martín Ulises.
3: Muchas gracias, gracias, doctor José Antonio Baires. Bueno, por acá vemos al diputado Carlos Mesa, que también pues dice presente en este importante desfile de las flores.
4: Así es, mire que no solamente como espectador, sino también como protagonista, así como ustedes también le están dando cobertura a este evento. Gracias por estar promoviendo lo bueno, pues. Y mire cuánta gente se ha venido de otros lugares a visitarnos, a ver, y qué bonito. Nosotros estamos exponiendo lo que producimos, el café, los tomates, los cerditos. Y también es parte de la riqueza de nuestra comunidad, ¿verdad?
3: Bueno, como empresario y como diputado presente, lo han manifestado, varias personas han venido de varias partes del país y también extranjeros.
4: De acuerdo, mire que este Festival de las Flores en Zihuatepeque se ha hecho ya internacional. Y ahora lo que le toca a uno como empresario es cómo puede motivar a la gente para que siga viniendo. E invitando más gente, pero hay que hacer cosas bonitas, atractivas, que es para lo que producimos. Producimos muy buen café en Zihuatepeque. Muchas veces la gente no sabe. Es que solo de marcar los otros lugares, realmente aquí hay un buen café. Entonces, bueno, es lo que se dé cuenta, todo lo que hacemos bueno en Zihuatepeque.
3: Muchísimas gracias. También empresario aquí en la ciudad de Zihuatepeque,
0: bueno,
3: que también dice presente en el Festival Las Flores aquí en nuestro municipio. Continuamos con los detalles de todo lo que compete al Festival de las Flores y en este desfile.
0: Gracias, Martín, interesante el contacto y escuchar las palabras del diputado Carlos Mesa, entre otros, y seguimos disfrutando. Ya veíamos pasar a la ferretería Aceinco. Y ya se aproxima la Universidad Católica de Honduras, Nuestra Señora Reina de la Paz. Importante participación.
1: Oiga,
0: hoy que
1: mire,
0: también la Universidad Católica participa.
1: Eso se ha copado tanto. Vanessa Reyes desde España, Bianca Sarabia, cómo extraño mi linda Siguatepeque. Ernestina Medina, desde Santa Rita, qué bello. Saludos desde Tablavé. Evelyn Morales. Alice Hernández, saludos de la ciudad espacial Houston, Texas. Muy buena señal y bendiciones. Auxiliadora Canales, excelente todo. Alma Maradiaga, muy bonito. Los veo en Miami. Saraí Girón, Café Flor Silvestre. Urban Café, primera vez que participa, emprendimiento de la familia Girón. Fue lo que vimos pasar, ¿no? O está por pasar. Recinos Eloísa, bello. Me gusta lo que estoy viendo. Walter Alexander, saludos, excelente. Es un nuevo Siguatepeque. Es ahora mejor. Se ve muy cachimbón, una palabra buenísima, ¿no? Cachimbón está todo, buenísimo. Único Siguatepeque. Saludos y un abrazo a la distancia, Walter. A los que nos ven a través de Multicable, Telepaís, Televisión de Occidente, Vallevisión, Zula TV allá en Kimistán, Megavisión, que están con nosotros en Sabao, en Olanchito TV. Igual nos están compartiendo varias páginas, entre ellas imágenes reales de Siguatepeque, compartiendo esta señal. Esto es en vivo.
0: Boulevard Francisco Morazán.
1: Son las 3 de la tarde.
0: Nuestro con, drone de TV Centro. Con nuestro don de TV Centro, exactamente a esta hora de la tarde. Vea Siguatepeque, si usted nos ve en diferentes partes del mundo, esta es nuestra ciudad. Y a lo largo de todo el Boulevard Morazán, copado de todas las personas que hoy nos visitan y que han salido de sus casas para disfrutar totalmente en vivo de este desfile, pero usted no se pierde ningún detalle porque lo estamos viviendo junto con ustedes de esta transmisión de TV Centro de este día 10 de octubre en el Festival de las Flores en su novena edición. Continuamos viendo la Universidad Católica de Honduras, Nuestra Señora Reina de la Paz.
2: Así es, y los saludos continúan tanto dentro del país como fuera. Dicen, muy buenas tardes, aquí disfrutando del Festival de las Flores desde la ciudad de Nueva Orleans, Luisiana. Muchas felicidades. Escriben para felicitar la transmisión desde la ciudad Nueva Orleans. Adoro mucho su país, la gente bella y sus bellas tradiciones y celebraciones.
1: Bueno, ahí tienen ustedes las imágenes desde Siguatepeque.

0: realmente nos sentimos orgullosos de ser hondureños, escuchando ese tipo de melodías que nos resaltan las bondades que tiene Honduras, nuestra bella Honduras, el país de cinco estrellas.
1: Aprovechando a todos los hermanos canales que nos retransmiten y que estamos a nivel nacional. Desde el 15 de septiembre en algún momento creímos que no iba a hacerse una celebración patria como se hacía todos los años. Y la, al menos las instituciones en Zihuatepeque, las que participaron, lo hicieron y de muy buena calidad. Hoy el Festival de las Flores sigue siendo un éxito a pesar de todo lo que el país por ahora vive. Es una situación económica mundial complicada.
0: Cierto.
1: Pero estas imágenes acá en Zihuatepeque dejan en claro de que la gente también necesita disfrutar en familia.
0: Claro, por
1: pasar
0: supuesto.
1: Momentos sanos.
0: Grato.
1: Porque este es un evento familiar. Aquí no se venden bebidas alcohólicas.
2: Totalmente
1: no hay
2: familiar.
1: Venta de bebidas alcohólicas.
2: Bueno, desfilaban las mascotas también, que podíamos ver un evento totalmente familiar donde se disfruta realmente. Yo creo que no solamente aquí en Zihuatepeque es un evento esperado, sino a nivel nacional, porque tiene una magnitud tan grande este Festival de las Flores que todos los hondureños reconocen este festival.
0: Bueno, ahora vemos ya la participación de INFOP, el Centro de Formación Profesional, que también tiene su carroza en este desfile de las flores de Zihuatepeque.
1: Muy bien preparada.
0: Vean, y también resalta también las bondades de Zihuatepeque en sus hortalizas. Qué importante que demos a conocer que a través de esta centro de capacitación y formación también profesionalizan el área pues técnica a muchas personas. Pero escuchemos el ambiente que hoy nos regalan.

Es que hay varias capacitaciones que a través de INCOB se realizan en la parte de repostería, en la parte de albañilería, varias capacitaciones que se brindan. Bueno, y la alegría que nos comparten hoy.

0: Bueno, continuamos en esta oportunidad. Ya vemos en la pantalla de TV Centro la participación de Coapil, una empresa también sólida en Siguatepeque que se destaca a nivel nacional.
1: Coapil. Y les invito a que googleen la importancia de la abeja en la vida humana, en el ecosistema. Los invito.
0: Y el ¡mande! Trabajo constante.
2: Al dron. Tenemos el dron enfrente.
1: Tenemos el dron. Nuestra imagen del dron que está justamente enfrente de nosotros. Ahí, ahora mismo, ¿eh? Ahora mismo.
2: Un ambiente es que fabuloso.
1: Estamos en vivo, son 3:10. Y está con nuestra imagen y tenemos nuestras pantallas también con nuestros patrocinadores. Los invitamos para que esta noche estén en el lanzamiento de las linternas. Esto es espectacular. Único en Siguatepeque. Único, es espectacular. Son cientos. Es más, desde ayer estaban anunciando que se habían agotado las linternas.
2: Se habían agotadas totalmente.
1: Están agotadas las linternas. Desde ayer ya no habían. Tuvieron que traer nueva cantidad de remesa de más linternas para hoy. Eso nos deje claro que a las 7 de la noche aquí será un show.
2: Así un es. Show total.
0: Mientras continuamos observando y ya se presenta frente a nuestro set y la pantalla TV Centro, la banda de Ajuterique, patrocinada por Pinares Construcción.
2: Este es un espectáculo total aquí en el centro de la ciudad, como usted puede estar viendo a través de las imágenes. La población encantada al ritmo de la música y nosotros disfrutando de este ambiente.

0: Saludos al grupo teatral Candilejas, que viene gracias a Panza Boy.
1: Oigan,
0: mire qué talento estos jóvenes están, oigan, qué habilidad.
1: Oigan el poder de los medios de comunicación. Oigan, escuchen esto, y los que nos escuchan a través de 96.3 FM del Centro Radial de Campo Centro, escuchen esto. Dice, Auxiliadora Canal es excelente, transmisión. Todo muy bonito desde Miami, Alma Maradiaga. Irón Saraí, aquí desde Australia.
0: ¿De Australia?
1: Australia, ¿saben? Mire. Eso es muy lejos, es muy distante. Desde Australia nos están escribiendo. Marbella Jiminson, Dulce Mejía, estamos viéndolos acá en Tabla B. Saludos desde Carolina del Norte. Jacobo Chévez. Marbella dice, saluden que estamos viéndolos en Australia, ya lo hice. Nelson Rivera, saludos desde Maryland. Todo muy bonito, mi Cihuatepeque. Que Dios bendiga mi ciudad de los Pinares. Saludos desde Nueva York. Doctor, los estamos viendo en Nashville, Tennessee. Saludos al... Saludos a la bellísima Glenda Francia desde Alabama. Chequeé el dato. Nubia Galvez, felicidades, todo muy bonito. Justin Ortiz, saludos desde Lange Valle, en el sur del país. Geraldina Bonilla, felicidades, doctor. Es una excelente transmisión. Un abrazo, Geraldina. Frenchy Flores, súper bien las imágenes. Los saludos desde Luisiana. Quiero saludar a Oscar Flores en Nueva Orleans. Todo está espectacular, nos dicen también siempre de Australia, los estamos viendo en vivo a través de YouTube, en Multicable, también en Sula TV desde San Pedro Sula, aquí los vemos. Esta transmisión está por YouTube, sí, está por YouTube en Corpo Centro H. Nos están diciendo también, dice que desde Norwalk, Connecticut, saludos a mi hija que iba en la carroza de Infop con el vestido de susurro de primavera.
0: Qué hermosas las...
1: Estoy en vivo por YouTube, por Multicable. Nubia Galvez, muy hermoso todo en Morristown, New Jersey. Desde Newark, Connecticut, también con nosotros Elisa Nolasco, Otoniel Guzmán. Óigame, no termino.
0: Bueno, doctor, no termino. Pero vamos a este momento dejar otro compañero, Martín Lazzaroni, porque también nos da impresiones de Seaward Riders Motoclub.
2: Muy bien, gracias, doctor. Bueno, mi amigo, los Seaward Riders dicen presente.
3: Como siempre, gracias a Dios, pues unidos con el pueblo, con Cihuatepeque, y una vez más aquí estamos haciendo presente.
2: Cuéntanos, ¿qué motocicleta tienes?
3: Yo tengo una Kawasaki Vulcan con motor 1500.
2: Han andado en todo Centroamérica, han andado también en Estados Unidos, tengo entendido.
3: Gracias al Señor, Dios nos da la oportunidad para poder viajar y tener pues este hobby. No es, es algo un poco difícil, pero gracias a Dios lo podemos hacer.
2: Muchísimas gracias y gracias por representar a Cihuatepeque.
3: Así es, y un saludo para toda la gente, y pues el próximo año aquí lo esperamos, ¿ok?
2: Muchísimas gracias, gracias a mi amigo. Por acá también otro de los amigos de Cihuarider, ¿qué motocicleta anda?
4: Esta es una FJ09 2016.
2: ¿Esta qué cilindraje es?
4: Es 900, es una multipropósito, una moto muy cómoda para viajar, buen desempeño, torque, pega sus 260, que generalmente uno no lo saca porque... bueno, andamos dando el buen ejemplo también para poder rodar con precaución y sobre todo anteponer la vida ante el deporte.
2: Bueno, y definitivamente haciéndose presente en el Festival de la...
4: No, gracias a Dios, muy orgulloso de las actividades que como ciudad se ejecutan. Gracias a Dios, pues este es un evento muy bonito que trae mucha gente con ambiente familiar, que eso pues viene a resaltar la ciudad, tanto lo que es turismo, y eso pues nos hace ver muy bien ante el resto del país y la comunidad internacional.
2: Muchísimas gracias, mi amigo, gracias. Gracias por representar a Cihuatepeque, por supuesto, y otras las motocicletas por acá. Los amigos de Cihuarider diciendo presente en este Festival de las Flores. Voy con ustedes, compañeros.
1: Gracias, Martín Ulises.
0: Cihuarider Motoclub.
1: Por muchos países, por Centroamérica.
0: Vienen en sus unidades, pero también vienen con una carroza en la presentación hoy, rodando con flores, en el Festival de las Flores. Así que Cihuatepeque florece en este festival.
1: Sí, realmente la estamos pasando muy bien. Y lo sigo invitando para el lanzamiento de las linternas a las 7 de la noche. Y también luego está el torneo de Aires Paddle Club, con todas las categorías y con demostración nivel 1. con argentinos y uruguayos que se van a enfrentar hoy.
0: Excelente.
1: En pádel, en el Festival de las Flores, con no show de primer nivel.
0: El lugar de moda hoy es ahí, doctor.
1: Para jugar ahí, al pádel, sin duda. No hay duda,
0: porque también hay donde poder degustar bocadillos, deliciosas bebidas, así que es un lugar espectacular. Así que después del lanzamiento de las flores flotantes, es ahí está el lugar de destino. Las linternas flotantes. Sí. Es que estoy tan concentrada en ver ya al servicio de catering Urban Café, que también hace su presentación.
5: Así es, nosotros seguimos totalmente en vivo.
0: Ya nos vamos preparando para poder disfrutar de lo que nos traerá, nos presentará la banda marcial Daystar School. Daystar School.
1: ¿De dónde es esta banda que viene? ¿De dónde es? Viene una banda. Yolancho, Juticalpa Polancho.
6: De Juticalpa Polancho.
0: De Juticalpa, desde Juticalpa.
1: Bueno,
0: bien.
1: Allá nos ven por Multicable, por Telepaís. Aquí van estos muchachos.

0: al ritmo de la música seguimos disfrutando de esta jornada llena de color, tradición y mucha emoción. Continuamos con la siguiente carroza, y es que cada negocio, cada establecimiento, empresa no puede faltar en este festival. Tenemos a Sky Fitness, que también se hace presente en este festival. Y mire usted la carroza que traen, bastante innovadora, por supuesto, llena de flores, pero también con ejercicio. Bueno,
1: es que importante saber que la salud física es importante. La salud mental.
0: Así
1: y es. Y también la participación de Sky Fitness en esta tarde del Festival de las Flores en Zihuatepec. La importancia de hacer ejercicio. Usted mencionaba, doctor, que en las piernas está la vida.
2: Que la vejez entra por las piernas.
1: Importante.
3: La vejez entra por la fuerza. Cuando perdemos la fuerza en las piernas. Saludos hasta Miami, Florida. Allá está con nosotros el abogado Cristian Mejía, Analí Martínez, Rafael López. Saludos allá, hasta Atlanta. Marbella, que nos sigue saludando desde Australia. Claymer Ayala, saludos desde Phoenix, Arizona. Nos sentimos en casa con esta transmisión. Saludos hasta Atlanta también a Manuel Martínez. Y en Charlotte está Francisco Medina, Francisco Amador. Saludos a Seattle, Washington. Bella Zihuatepec, Cledio Mansor. Nolvia Neri, Zihuatepec es hermosa. Es un gran festival de las flores del 2026.
1: Eso no hay duda que es un gran festival. 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
3: Y atentos porque tenemos transmisión del partido Atlético Independiente y la Universidad Pedagógica en la siguiente jornada desde el Carlos Miranda. El próximo partido que viene es con Potros, es el que tiene Independiente y tiene que sumar a su suerte para desgracia de Juticalpa. Juticalpa perdió ayer con Platense 2-1. Welcon hizo de nuevo historia haciendo el gol a sus 41 años y 7 meses, tengo entendido. El Independiente tendrá que jugar con Potros de Olancho. Y la siguiente jornada ya la transmitimos a través de Multicable. Estamos ahí en la transmisión con Ramón el Primitivo Maradiaga, con Omar Valenzuela y su servidor, en la jornada que será la jornada número 10. Desde el Carlos Miranda, Atlético Independiente y los Lobos de la Universidad Pedagógica.
1: Qué preciosa carroza que nos regala Multicable Honduras, donde vemos la red de conectividad y las hermosas chiquitinas que nos acompañan,
0: que muy emocionadas muy saludan a la cámara.
1: Que regalaron a Zihuatepec en el festival.
3: Saludos a Manuel Medina. Se pasan espectacular. Espectacular la carroza que hoy tenemos acá en pantalla. Manuel Medina, su gerente y propietario, les saludamos. Y que también hace posible de que se puedan ver las transmisiones del equipo Atlético Independiente, ¿no?
1: Y me llama la atención la conectividad que tiene en el mundo, diferentes
3: países. Una parrilla digital espectacular. Mire, todavía nos manda hieleras. No,
1: es esta gente
3: de Multicable.
0: Es un éxito,
3: correcto.
0: Así es.
3: Es un éxito. Y tendremos el partido Atlético Independiente. Atentos porque tendremos el partido Atlético Independiente y Potros cuando sea la jornada 10 desde el Carlos Miranda.
1: Y bueno, pendiente.
3: Ahí va Manuela. Manuel es el que anda entregando las hieleras,
1: sí,
3: ¿no?
1: Pero
3: Manuel
1: tenemos Medina también en TV Centro 2 que la vamos a estar entregando más adelantito. Así que pendientes. En
3: excelente
1: set,
3: carroza.
1: TV Centro
3: excelente
1: carroza.
3: Ellos vinieron y se han conectado mucho con Zihuatepeque, ¿eh?
1: La red de fibra más grande de Honduras. Multicable.
3: Muy bien. Qué bien.
0: Miren cómo la gente se acerca a la carroza para obtener los diferentes regalos que están obsequiando. Realmente muy completo lo que trae Multicable.
1: También quiero saludar a mi amigo Carlos Domínguez, ex compañero de Corpocentro, que está desde Miami, Florida, observando la transmisión. Carlos Domínguez.
3: ¡Ah, Carlos!
1: Felicidades y
3: un abrazo, Carlos,
1: por estarnos con nosotros.
3: Y cuídate mucho. Allá nos
1: y vive, dice que me da gusto ver mi querida Zihuatepec y ver definitivamente el canal que mantiene la calidad de transmisión y verlo al Galeno, se pone más interesante ver los desfiles. Saludos, Carlos. Saludos a usted y a sus bellos niños.
3: Muchas gracias. Y entre más vamos avanzando, la gente va. De Francisco Molina está en Charlotte. Fabricio Amador está en Seattle. Claudia Humansor dice, bello, Siguatepeque es bello.
1: Sí.
3: Siguatepeque tiene un hermoso festival. Oscar Trejo, saludos desde Kansas City. El Ley Serna, muy bonito, muy bien ordenado y sobre todo floreado. Lizeth Guevara, desde Madrid, España, linda mi Siguatepeque, hermosa nuestra ciudad. Hermes Lenín, muy bonito el desfile. Saludos, Jorge Zavala, de Multicable. Hermoso festival, un saludo desde Estados Unidos, un saludito a la familia Bautista, Eli Bau.
1: Y bueno, ya nos estamos preparando y observando la Corporación Artística COARCIC, Ballet Folclórico de Siguatepeque y la Fundación Arte y Folclor de Granada, Cundinamarca, de Colombia. La Corporación Artística COARCIC presente también en estas festividades de desfile de carros.
3: Mire, a propósito que estaba hablando de Atlético Independiente y que se transmite el partido por Multicable, sí se está trabajando en el Estadio Coronel Roberto Martínez Ávila.
1: Ya comenzaron los trabajos.
3: Y hay que agradecerle a Condeport, sí se está trabajando. Así como en algún momento fuimos muy fuertes en la crítica, sí se está trabajando. Sí se está trabajando en el Estadio Coronel Roberto Martínez Ávila. Y también se está trabajando en el Hospital de Siguatepeque.
1: Excelente. Escuchemos el ambiente, el licenciado Denis Hernández Jr. que viene haciendo estos saludos. COARCIC y el grupo colombiano.
3: ¿Qué capacidad? ¿Qué capacidad? Parece que va empezando el,
0: claro,
3: el desfile.
0: Claro, qué capacidad. Qué energía realmente, qué energía.
3: ¿Qué capacidad?
1: Es el grupo artístico y la Fundación Arte y Folclor de Granada, Cundinamarca. Cundinamarca.

0: éxito totalmente. Aquí el ambiente se siente fabuloso realmente. Un festival que hizo falta el año pasado, sin duda alguna.
1: Realmente. Y ahora vemos ya al Baratillo.
2: Y Dios siempre es bueno, ¿no? Dios siempre es bueno.
1: MC Studio y Exclusivo Boutique, que viene fusionados hoy.
0: Así es. Ferretería El Baratillo.
1: MC Studio y Exclusivo Boutique.
2: Ah, bueno.
0: Así es. 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
2: Ahí de Baratillo. Ya lo vi pasar.
1: El Baratillo siempre se luce.
2: Siempre.
1: Qué espectacular lo que trae.
2: Un molino de viento. La vida me dio la posibilidad de ver molinos de viento allá en el Mediterráneo. Hoy lo traen por acá con flores. Igual también ahí las mascotas vienen. ¡Epa!
0: ¡Qué ambiente!
2: ¡Miren eso! ¡Miren eso, no!
0: Sí. ¡Qué éxito realmente!
2: No hay duda. La verdad.
0: Un espectáculo total.
2: No. Sin palabras. Sin palabras.
1: Ella es la reina del Festival de Zonas del Pino, ¿cierto?
0: Así es. Ella es la señorita Fenapín, que viene desfilando aquí.
2: Es la señorita Fenapín.
0: Correcto. Sí, la señorita Fenapín.
2: ¿Seguro?
1: Sí, seguro. Es la hija de la licenciada... Es sobrina del exalcalde, el doctor Adley Cruz, de Marcela Cruz.
2: Ya. Listo. Sí, ella apareció el 15 de septiembre también con un colorido
1: elenca,
2: espectacular.
1: Una
2: elenca, sí.
1: Preciosa, y ahora nuevamente se viene a lucir nuevamente.
2: Yo les digo, siempre que estoy fuera de cámara, les digo, hay cosas que son para que ustedes la puedan decir.
0: Correcto. Es un espectáculo.
2: Eso es una postal para venderla al mundo.
0: Una belleza total.
2: Ahí hay arte,
0: vestuario.
2: Ahí hay creatividad.
0: Así es.
2: Ahí hay belleza. Esos,
0: hay color. Esos
1: hay Made in Siguatepeque. Wow. Ahí es Made in Siguatepeque. Y viene Daniel Designer, que es uno de los diseñadores de Exclusivo Boutique, que se ha lucido y fue parte del Fashion Show el día de ayer. Así que un espectáculo lo que nos presenta.
2: Hay muchas cosas interesantes que hemos visto pasar.
1: Hay que destacarlo.
2: Pero como decimos en el fútbol, cuando hay un golazo, decimos la entrada está apagada.
1: Exacto.
2: Pero con esta vestimenta, y mire la gente, hasta se inclina, las señoras se inclinan, sí. Tienen espacio para ver porque realmente es
0: así
2: muy
0: es.
2: Bien. Muy bien.
0: Bien.
2: Es que está espectacular.
0: Espectáculo total, así
1: espectacular
0: es.
1: Daniela hoy.
0: La creo que no hay palabras tan exactas para poder describir el espectáculo de vestuario que
2: dígame
0: ustedes
2: si no.
0: Pueden ver a través de la pantalla.
2: Dígame si no.
1: Y las chicas, todas hermosas.
2: Hay saludar que sentirse orgulloso de ser sihuatepequense.
0: Sí,
2: ¿eh?
0: Claro.
1: Y Daniel Designer, Daniel, que se luce, nuevamente agradezco por la prenda que luzco hoy, es de Exclusivo Boutique, pero Exclusivo Boutique está para todo tipo de eventos.
2: Y en las redes sociales han bañado de corazones. Este momento en la transmisión.
1: Ah, ¿de veras?
2: Sí.
1: En la transmisión totalmente, en las redes sociales, en las plataformas.
2: Recuerden lo que siempre le digo, seamos coherentes y tengamos la fuerza de la verdad. O sea, la gente acá está emocionadísima. En la televisión también, en todo Honduras.
0: En todo Honduras.
2: Porque estamos con Multicable, con Telepaís, con Televisión de Occidente, con Vallevisión, con Zula TV, con Telepaís, con Megavisión en Sabá, con Olanchito TV. Con muchos. Y esta gente.
1: Ahí está Daniela.
2: Pero con el buen sentido de la palabra, ¿no?
1: Qué hermosa.
2: Se
1: sí,
2: pasó
1: claro.
2: En sorprendernos.
1: Sí, claro. Exclusivo Boutique. Las tres empresas fusionadas hoy brindando un espectáculo.
2: Mire. Mire cuánto sí. Corazón pasa por ahí. Por la
1: estoy viendo, siendo testigo de lo que está siendo motivado de enviar los corazones en las plataformas digitales. Así que vemos en la pantalla a Daniela, la señorita Fenapín del 2026. A Daniel Designer, un diseñador de alto nivel. Y bueno, la música.
2: Lo interesante de ser un evento familiar.
0: Sí, así es.
2: Miren eso.
1: Qué espectacular.
2: Ahora va a pasar frente aquí. No, es que hasta yo le voy a tomar una foto, ¿ah? ¿Eh?
1: Claro. Sí. Bueno, este es el momento para que se levante del set.
2: Bueno, se le muestra la voz.
1: Estas dos chicas.
2: Se emocionó.
1: Un espectáculo realmente.
0: Espectáculo total.
2: Esta foto tiene que estar allí en el WhatsApp. De...
1: Tiene que ser una de las principales de las portadas de Corpo Centro. Bueno, qué regalo más hermoso nos han presentado cada uno de los cuadros que hoy lucen. Espectaculares en este Festival de las Flores 2026. Esta ayúdenos, transmisión ayúdenos, totalmente en vivo desde Siguatepeque, Honduras.
2: ¿Cómo se llama la hija de Marcela? La hija de Marcela Cruz.
1: Ella se llama...
2: Pero le pusieron muchas ganas al desfile del 15, le pusieron muchas ganas hoy al...
0: Esmero. Me imagino cuántos días de preparación habrán sido, semanas o hasta meses, para poder diseñar ese espectáculo que pudimos disfrutar esta tarde.
1: Bueno, ahora vemos a la clínica, bueno, la banda de Opoteca, que viene gracias a la Clínica Dental Machado.
2: Aquí tengo más, dice hermoso festival. Un saludo a la familia Bautista, Oscar Pineda en New Jersey, Marilyn Duarte en Nueva York, Francisco Molina, saludos a mis hermanos, vienen los carros clásicos, Venancio y Jorge Molina van a pasar por ahí. Bello mi pueblo, bello festival también, Mayra Núñez, Oscar Wilfredo Lara, saludos desde Arandique Lempira, la tierra del ópalo, excelente transmisión, Jocelyn Sandoval, bonito todo. ¿Y los bancos estuvieron abiertos? No, los bancos están
1: claro
2: cerrados
1: no,
2: hoy.
1: Hasta el lunes.
2: Desde Minnesota, saludos a todos Siguatepeque, Jorge Arturo Benítez, excelente transmisión. Yo los estoy viendo aquí en la cabecera departamental en Comayagua. Saludos a ustedes allá en Comayagua, Dani Jiménez. Qué bonita transmisión. Gracias a todos. Un abrazo desde Siguatepeque, capital de la amistad de Honduras.
1: Así es. La banda de Opoteca vemos en la pantalla de TV Centro, que también viene amenizando, poniendo ese toque de ambiente, de la alegría de este Festival de las Flores. Escuchemos lo que hoy nos presenta.

0: Bueno, pudimos disfrutar de la banda de Homoteca.
1: Bueno, y ahora nos preparamos para recibir a Supermercados del Corral y Agroindustrias del Corral.
0: Así bueno, es, la carroza de Supermercados del Corral.
1: Le comentaba que las personas emocionadas escuchando la música, pero bueno, vemos ahora otras participaciones muy esperadas como es Supermercados del Corral. Miren la vaquita que viene también saludando en este momento.
2: Supermercados
1: del Corral y Agroindustria del Corral.
2: Debo decir también que, bueno, que me están preguntando, Atlético Independiente juega hasta el domingo a las 5:15 y va a jugar allá en Olancho. No es hoy, es mañana y es el último partido. 5:15 allá en Olancho. El que viene es en el Carlos Miranda. Lo importante es ir a verlo, y si no lo van a ver, pues síganos. Síganos a través de Multicable. Aquí vemos pasar siempre la carroza de Agroindustrias del Corral.
1: Desde 1988, una empresa que nos destaca también a nivel nacional e internacional, es como lo es del Corral.
0: Así es, nacida en Siguatepeque también, que sabemos que se ha expandido y es muy reconocida. Como mencionábamos anteriormente, nada que envidiarle a diferentes departamentos cuando tenemos mucho aquí en nuestra bella ciudad de Siguatepeque. Nosotros continuamos con esta transmisión y por supuesto viendo las diferentes carrozas, que la que se aproxima es Bodefarma. Ya casi para finalizar el desfile.
1: Bodefarma también presente, las farmacias de Bodefarma también hoy presentes con una carroza.
2: Acostumbrados a decir Bodefarma.
1: Sí, Bodefarma.
2: Lo actualizan con el deporte.
1: En esta oportunidad, pues ya en el Festival de las Flores también.
2: Saludos a Alvin, ayer también estuve comunicándome con él allá.
1: Licenciado Elvin Gómez.
2: El evento que montaron del caballo bailarín. ¡Qué espectáculo!
1: Ay, me da un pesar no haber podido asistir, pero he escuchado tantos buenos comentarios. Usted se hizo presente, ¿verdad, doctor?
2: Sí, yo sí, claro. No, es que, bueno, Siguatepeque ayer tuvo una noche, el caballo bailarín, el fashion show por primera vez realizado, se agotaron las entradas.
1: La gente no,
2: mucha gente quedó fuera, el lugar quedó pequeño, el show fue inmenso, según los detalles que tenemos, el caballo bailarín por igual, el pádel con la presencia de muchos padelistas a nivel nacional, también con un tremendo ambiente, en el Baires Padel Club, que esta noche también tienen demostración de nivel 1, con argentinos y uruguayos jugando al pádel. Bueno. La verdad, Siguatepeque está de fiesta.
1: Está de fiesta y seguimos.
2: De fiesta grande, de lujo, de lujo. ¿Eh?
1: Vea, las farmacias Bodefarma presentan el Jardín de la Salud.
2: El Jardín de la Salud.
1: El Jardín de la Salud. Qué importante también el tema salud hoy en día, ¿verdad? Cuando también se han reactivado los trabajos en el Hospital de Siguatepeque.
2: Bueno, eso es otra cosa que también tenemos que agradecer. Se sigue trabajando en el hospital la próxima semana. Seguiremos dando información de los avances del trabajo del Hospital de Siguatepeque, así como tenemos que decir, el Hospital de Siguatepeque. Por ahora se está trabajando con 57 millones para los que nos ven y nos escuchan a nivel nacional. Esperamos el próximo marzo se agreguen 100 millones más. En septiembre del próximo año ya por primera vez hacer las primeras cesáreas, legrados y algunas cirugías acá en Siguatepeque. Pero como he dicho anteriormente en la transmisión, si antes hemos sido duros críticos de que no se trabajaba en el estadio ni en el hospital, pues hoy debemos ser agradecidos y decir sí se está trabajando, y el estadio estaría terminado según los datos a finales de diciembre, y el siguiente campeonato, tomen nota, agárrense, las fiestas del fútbol de la primera división volverán a ser en el Martínez Ávila, porque la afición de la segunda división en Honduras, la mejor, y nuestro localista, es la del equipo Atlético Independiente. ¿Se lo imaginan en primera?
1: Sí.
2: ¿Se lo imaginan en primera con un estadio en mejores y mejores condiciones?

0: Comayagua. Los que están viendo en Comayagua, el baño de Comayagua.
1: La banda marcial de León Alvarado.
0: Mire, ya les decía, en el Andil que siguen todavía reportándose con nosotros. En Comayagua lo hizo Jorge Arturo Benítez. Ellos y Guatepeque, te podré soñar.
1: Yo no
0: ella.
1: No, yo no bailo. Bueno, están pidiendo que alguien vaya a bailar. Y como Corpocentro no va a quedar mal, nuestra compañera Gilles Esteban se va. Vaya
0: a ver.
2: Usted, ay, pero es que yo no sé bailar. No. Sé.
1: Gracias. Bueno, nuestra compañera no quiso.
2: No quiero pasar vergüenza en televisión, realmente.
1: Usted baila muy bien, Gilles. En la próxima.
2: No, pero es un espectáculo.
0: En portería, allá, wow, ahí está. Sí podía hacer eso, Jiret.
1: No, Jiret, no ha defraudado hoy. Pero bueno, la
0: dice, a ver, dice.
1: Era un poco complicado de nuestro centro.
0: Nos están viendo en Porterillos.

0: Bueno, el Chona.
1: Un buenísimo. Espectacular.
2: Bueno, dice, va a haber carnaval. No, no hay carnaval esta noche. Esto es,
3: pero,
2: es el festival.
3: Doctor, siempre es bueno
0: hay
3: mencionar.
0: Levantamiento de las linternas
3: hay,
0: de
3: diferentes lugares de emprendedores que tienen platillos deliciosos para poder compartir en familia.
0: Pero no carnaval, no hay conjuntos. No,
3: hay una en la Plaza Cívica, en la Amistad San Pablo, un escenario donde habrá música y animación.
1: Un ambiente
3: pero
1: familiar.
3: No venta de bebidas alcohólicas. Entonces se concentra en un solo lugar. Y la población también está en la expectativa de lo que será el lanzamiento de las linternas flotantes.
2: Dice Genoveva, bueno, la verdad es lo leo porque ahí está. Genoveva Matute dice que los taxistas se están aprovechando y están cobrando el doble.
3: No es justo, no es justo.
2: Marbella dice, ojalá que el hospital es gratis, es del Estado Marbella, es gratis.

0: se están quedando lo... si hay bastante espacio, entonces significa que ahora
1: viene el
0: pero siguen carrozas o vienen los caballos.
1: El club hípico ya finaliza con el club hípico, esperamos los 400 caballos.
0: Los caballos son sí. Los que ven ya.
1: La banda marcial de León Alvarado cierra con las participaciones artísticas y las diferentes carrozas. Ahora estamos a la espera del club hípico, que viene de diferentes partes de Honduras, los diferentes caballistas, los diferentes especies de caballos, pues vienen a presentarnos este otro espectáculo hoy.
0: Esa es Martín Ávila. Martín Ávila dice orgullosamente desde Guatepeque, feliz día de las flores. Wendy Caballero, Katy y Katy están en Ohio, en los Estados Unidos. También está Kelani, qué hermoso, saludos desde Luisiana, en los Estados Unidos. Oiga, me fascina la transmisión. Esta noche no me la pierdo, la de las linternas no se la pierda, y no se la pierda. Por nada del mundo, por nada del mundo, no se la pierda. Saludos, todo muy bello, los desfiles estoy viendo desde Potreríos, Sihuatepeque, desde la comunidad de mi hogar, pero viéndolo con ustedes. No me estoy perdiendo nada.
1: Y no se pierde nada porque justamente estamos en el Boulevard Morazán, que las personas han llegado. Mire, mire esa imagen.
2: Así es increíble. La cantidad de personas.
1: La cantidad de personas. Se presume que viene finalizando y cerrando el desfile el Club Hípico. Sin embargo, vemos ya personal de la Alcaldía Municipal que siempre los desfiles en los últimos años han realizado y tomarse a bien, pues, tomar la basura que algunas personas no la depositen en el lugar, no la llevan a sus casas,

0: del gusto y del agrado de las personas. También en la calle de la alcaldía municipal, a dar al Boulevard Morazán, también hay diferentes emprendedores de diferentes lugares donde podemos adquirir diferentes artículos, joyería, alimentación. Así que hay un lugar importante para poder disfrutar y compartir esta tarde de este día viernes, prácticamente cerrando el feriado morazánico en Honduras.
1: Bueno, también hay que mencionar que hay mucha seguridad, la policía preventiva, el primer batallón de ingenieros, elementos de Comayagua, fuerzas especiales que he visto pasar por acá. Y reiterar, porque realmente cuando hay alcohol hay riesgos, hay mayores riesgos, hay cosa que no está pasando ahora y no ha pasado en ningún festival, porque nunca hay venta de alcohol.
0: Por eso la importancia y la atracción de los diferentes turistas, propios extranjeros, porque vienen a disfrutar en familia. Aquí vemos las diferentes familias compartiendo, desde el niño más chiquito hasta el adulto mayor que viene a compartirlo con sus seres queridos. De eso se trata el Festival de las Flores, y que esta actividad es un escenario importantísimo para dar a conocer a nuestra...
2: Bueno, y acabamos de recibir noticias. Sí, tendremos el desfile hípico y vienen saliendo de la Toledo.
1: Pero
2: para las personas que nos están escuchando y piensan que el desfile aquí terminó, claramente que no, falta poder ver la preciosura de esos caballos que muchos realmente lo esperan, y ya muy prontito los tendremos aquí en el centro de la ciudad.
0: Pero esta determinación de que prácticamente cierre la primer cuadro de las carrozas y luego vengan a los caballos es por la cantidad de movilización o movilidad de los mismos.
2: Así
0: es. Detenerse impacienta a los caballos y altera la situación, entonces me parece que el recorrido va a ser un poco más fluido y más tranquilo para los mismos animalitos.
2: Así
0: los mismos,
2: es.
0: Los
2: caballos.
1: Bueno, vamos a ver, porque creo que podemos tener imágenes ahora. No sé hasta dónde puede viajar el dron 27-1 y ver si ya podemos ir subir a ver los compañeros en controles, Alex, si le comunican a Héctor, que es el encargado del dron, y que podemos tener esas imágenes en vivo. Saludos, Rebeca Sabillones, está viendo su barrio, ¿ah?
0: Barrio Rivas.
1: Ahora está en Tegucigalpa, y ahora que le estamos poniendo ahí su barrio en imágenes en vivo, a ver si vamos, porque ahora nos estamos acercando acá al centro.
0: Sí, pero vemos el bulevar, en este momento no hay caballos, lo dejan al final para la circulación tranquila de los mismos, y bueno, va a ser un momento espectacular también para nosotros en el cierre de este desfile del Festival de las Flores en su novena edición en Siguatepeque. Lo esperábamos tanto, el año pasado lo anhelábamos, lo extrañamos porque no se dio, pero este año 2026 han superado las expectativas de todos.
1: Dice Rigo Martínez, un buen amigo y es compañero de nosotros, y dice, qué espectacular señal, qué belleza de postales se está sacando la gente en este desfile de las flores. No tengo duda.
0: No hay duda.
1: No tengo duda que así es.
0: Es increíble cómo
1: Javier Caballero, mi amigo, allá en La Esperanza de TV Occidente, en La Esperanza, doctor, qué buena transmisión. Un abrazo, Javier, a usted, a Sebastián, hasta La Esperanza, que están compartiendo nuestra transmisión.
0: La carretera en óptimas condiciones. Visité La Esperanza y el sector de los baños públicos, un lugar espectacular también para ir a visitar. Bueno, La Esperanza y la parte occidental del país, zonas hermosas. Y mire qué precioso arco iris que se ha formado.
2: Qué lindo.
0: Esperemos de que el Señor nos siga bendiciendo y no se dé lluvia.
1: Eso,
0: hoy.
1: ¿Dónde estará? ¿Dónde estará?
0: Mire,
1: esto?
0: Qué hermoso.
1: Aquí qué imagen esa.
2: Bello.
0: En la parte.
1: Qué imagen.
0: Norte de.
2: Qué bendición. Realmente,
1: nuestro
2: ser.
1: Sí. ¿Cómo
2: totalmente
1: se hace el
2: en vivo,
1: eso es ahora.
0: En este justo momento, bueno, que se está dando esta hermosa y preciosa imagen del arco iris.
1: Si Dios nos bendice con lluvia, que nos bendiga.
0: También.
1: Que nos bendiga ahora, después de que termine el hípico. Hacemos la pausa y a las 7, me están preguntando, a las 7, a esa hora sí, a las 7.
2: A las 7 en punto.
0: Y vea qué hermoso arcoíris.
1: A las 7.
0: ¿Será esto una señal que Dios nos dice no va a haber lluvia para que puedan lanzar las linternas, las lámparas flotantes? Porque recordemos que las lámparas,
1: bueno,
0: es un significado importante.
1: Linda.
0: Cada uno pone sus anhelos y sus sueños y que floten para que sean escuchadas por Dios.
1: Para
0: es
1: que,
0: algo simbólico, obviamente.
1: No, Linda,
0: simbólico,
1: para que exista un arcoíris.
0: Sí.
1: Para que se haga el prisma. tiene que haber una combinación de luz solar

0: con agua.
1: Ah.
0: O sea, en ese lugar está cayendo una brisa. Así es como se forman los arcoíris.
1: Bueno.
0: El prisma, con los colores básicos, son producto de una combinación de rayos solares y lluvia. Es una brisa lo que hay ahí.
1: Sí. Esperar a ver qué sucede.
0: Entonces, por eso le decía, si viene la lluvia, que nos permite el hípico, que nos bendiga con la lluvia, y luego las linternas flotantes a las 7 de la noche, que eso sería más o menos a unas 3 horas. Seguro se va a volver a cargar, y como han anunciado los organizadores,
2: bueno, ya está
0: y no mienten, ya.
2: Está brisando,
1: una pequeña brisa.
2: Ya está cayendo una leve brisa.
1: Ah, y la alcaldía municipal lo que está obsequiando son árboles. Pensé que venía en la recolección de la basura, pero lo que están obsequiando son árboles a las personas que
2: árboles
1: están
2: dando presentes.
1: Mire qué bonita iniciativa.
0: Bueno, mire, la gente se está movilizando a refugiarse porque hay algo de hay algo de lluvia, se lo dije.
1: Sí, bien, no, totalmente de acuerdo, doctor. Totalmente de acuerdo con lo que usted acaba de decir.
0: Ya con 61 años algo nos tiene que enseñar la vida.
1: Pero mire qué interesante. Bueno, vemos la movilización de las personas en la Plaza Cívica La Amistad San Pablo. Y vemos que en el Boulevard de Riders, que ya ha finalizado su carrera. Bueno, la alegría continúa, a pesar de esa pequeña.

0: Los caballos no se ven todavía.
1: Bueno, es parte del espectáculo también.
0: Hacer sonar sus motores, ¿no? Así de alto es. Poder.
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0: Oiga, mire, ¿cuánta gente está en contacto aquí con nosotros? Dice, a mí me ha fascinado la transmisión y estaré pendiente por la noche. Saludos, muy bello desfile, lo estoy viendo en Potreríos, Kelly Betanco, bello el Cerro de las Mujeres Bellas, droneando en Honduras espectáculo. Marix Estrada, saludos desde la Colonia Mata. Iris Alberto, saludos desde Pozo Azul. Manden el dron, elévenlo. Carlos Melgar, viejo tampoco. Bueno, ahí lo dejamos, muy bien, excelente. ¿A qué hora son las luces? A las 7. El club hípico está pasando ahora mismo por el lobby y se ve que no hay paso en la Escuela Rey Alfonso XIII de tantos caballos. Nora Ramírez, manden a habilitarles el paso porque no pueden pasar los caballos. Eso es lo que están diciendo desde allá arriba, porque lo están viendo en su celular la transmisión. Digan la hora, es a las 7 de la noche, hora de Honduras. Qué bella toma del arco iris. Saludos desde Seattle, Olvin Romero. Qué lindas imágenes. Bella nuestra ciudad de Siguatepeque. ¿Todo bien? Pero la plaza deja mucho que desear todavía. No la han arreglado. La plaza no la han arreglado. Esperemos de que le pongan mano al Parque Central. Ahí sí ya le han puesto mano. Hay alguna diferencia considerable. Francisco Armando López. Ahí van los caballos. Esperemos que ya en cualquier momento pasen, Francisco.
1: Ya estamos en la espera de los
0: muy lindo todo, caballos. Gracias, Oscar Flores, también reportando la transmisión. Y ahí están colocando también ahí WhatsApp al teléfono del canal. Los WhatsApp que están enviando, ahí están. Gracias a todos los que se están reportando en esta transmisión. Estamos haciendo la espera del desfile hípico.
1: Gracias.
0: Esperando el desfile hípico.
1: Nos dan una flor aquí desde Progreso, dice que la traen.
0: Okay,
1: muchas gracias. Gracias.
0: Chely Martínez, yo trabajando, pero viendo. ¿Eh? Manuel Martínez, desde Atlanta. Excelente todo. Amo mi Siguatepeque desde Australia, desde el continente australiano.
1: Bueno, seguimos en la espera porque si nos han confirmado.
0: Es una tarea que tengo, no conozco el continente
1: Australia, australiano.
0: Australia,
1: le falta,
0: doctor. No,
1: pues le comentaba que nos han confirmado que si viene los 400 caballos.
0: Están diciendo en las redes sociales que es que tienen problemas con el paso arriba.
2: Claro, porque vemos que las personas
0: con
2: ya.
0: El paso arriba,
1: pero mire,
0: que
1: ya hay bastante movilidad de personas que se miran. Que desde el Boulevard Morazán a llegar al Parque Central está abarrotado. Increíble cómo está el Boulevard, cómo están las diferentes calles del centro de Siguatepeque. Es impresionante.
2: Es impresionante.
1: Aquí podemos constatar que muchos vacacionistas vinieron a la ciudad de Los Pinos, a la capital de las flores, a pasar este feriado morazánico. Los Airbnb dicen que estaban también llenos.
2: Abarrotados.
1: Familias enteras vinieron a disfrutar.
2: Así es.
1: Y van muy contentos, muy satisfechos de las atenciones que recibieron de Siguatepeque.
2: Claro, y como lo mencionábamos al inicio, eso promueve mucho la economía local.
1: Claro.
2: Porque sabemos que este festival cae en una fecha tan importante como es el feriado morazánico, donde muchas personas pues disfrutan este tiempo para poder relajarse y disfrutar de estos días feriados. Y qué mejor lugar que Siguatepeque en este bello festival de las flores. Y como lo mencionábamos, tanto emprendedores, personas que tienen su emprendimiento también han salido beneficiados a través de este Festival de las Flores. Como usted puede estar viendo a través de las pantallas, la cantidad de personas, tanto aquí en nuestra ciudad, también a nivel nacional y hasta visitantes internacionales que han venido aquí a la ciudad, que por supuesto, qué bonito es tenerles aquí y poder disfrutar todos juntos del Festival de las Flores.
1: Bueno, hemos vivido una experiencia muy satisfactoria. Desde el pasado 8 de octubre se han realizado diferentes actividades, todas exitosas. Hablábamos la noche de ayer del Fashion Show, hablábamos del caballo bailarín. Hoy hay otro tipo de actividades, de igual manera, frente al Centro de Salud del Club Hípico de Siguatepeque. Ya el doctor Baires nos habló del Club Baires, Baires Padel Club. Así que hay diferentes actividades que podemos disfrutar después de que tengamos esta noche espectacular de lanzamiento de las luces flotantes.
2: Y si no me equivoco,
1: para disfrutar aún más, continúa
2: así es.
1: El día de mañana
2: con más actividades.
1: El Festival de las Flores cierra hasta el domingo 11 de octubre. Así que continúe con nosotros. Siga disfrutando de las bellezas naturales de nuestra amada Siguatepeque. Estamos en el centro donde late el corazón de la patria, Siguatepeque.
0: René Ramos, saludos, doctor. Saludos, René. Olvin Romero, saludos de Seattle, Washington. Ávila Mejía Martín, saludos, saludos y bendiciones. Marlene Ramos, Isabel Alvarado Inestrosa, saludos desde Seattle, Washington. En Seattle, Washington también nos están viendo. Muchos nos ven ahora a través de Multicable, a través de la televisión de Occidente, en La Esperanza, en Tibucá, el departamento de Tibucá. Imágenes Reales también compartió con nosotros. Vallevisión, Zula TV allá en Kimistán. Telepaís, Megavisión en Sabá, Olanchito TV. Todos estos canales, amigos y miembros de la Red Nacional de Televisoras, han estado con nosotros. Estamos a la espera del desfile hípico que, como se dijo desde ayer o tres días atrás, hay desfiles hípicos en muchos municipios. Pero la bendición que nosotros tenemos en Siguatepeque de tener esta posición geográfica ha hecho que muchos caballistas guardaran esta fecha.
1: Así es.
0: Y más de 400 caballos veremos pasar. Y eso es un espectáculo. Eso es un espectáculo que está pendiente.
1: Lo lindo es que nosotros lo estamos disfrutando a través de la pantalla de TV Centro, no perdiéndose de los detalles de este desfile del Festival de las Flores, y que año con año felicitar a todos los que son parte de Canatur, a todos los que se han sumado como staff, porque para hacer posible cada uno de los eventos planificados y programados, es un gran número de personas que se suman con ese voluntariado para dar lo mejor de lo mejor y que todo lo que veamos sea un éxito. Así que felicidades a Canato. Vamos a ver, doctor, ¿cuál es la sonrisa?
0: La gente está en todo. Entonces, como están viendo esas imágenes, que las calles están llenas, que pasa muchísima gente caminando y en familia. Entonces alguien por ahí, esas son imágenes de Siguatepeque, que no vayan a decir que es El Salvador.
1: Ah, sí, cierto, cierto, porque tenemos tantas bondades en Honduras, no solamente en El Salvador. Cierto, me llega El Salvador, pero Honduras tenemos hermosos lugares para disfrutar.
0: Por supuesto,
1: esto es Siguatepeque.
0: La pregunta es, ¿qué hizo El Salvador para que se movilizara la gente a El Salvador? O sea, no es tomarlo en mal, es simple y sencillamente, ¿qué hizo El Salvador? ¿Qué dejó de hacer Honduras? ¿Qué le falta a Honduras para que los ciudadanos se quedaran en el turismo interno?
1: Pero también
0: ¿qué los movió?

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0: Gracias porque continúan con nosotros en esta transmisión especial.
1: En vivo y en directo, porque son las 4 de la tarde con 26 minutos en la Semana Morazánica, en el desfile de las flores acá en Siguatepeque, a la espera del desfile hípico.
0: El desfile estaba contemplado inicialmente en la calendarización que compartieron en las plataformas digitales, que iniciaba a las 2 de la tarde. Pero considerando por si había alguna lluvia o algún factor climático, lo adelantaron y dio inicio a la 1 de la tarde. Y estamos en este momento a la espera del club hípico, de los diferentes caballistas que vienen de participar en diferentes sectores de Honduras, y pues han contemplado dejarlo al cierre del desfile del Festival de las Flores 2026.
1: Da la impresión como que se ha hecho una pausa, como no desligarse, pero sí una pausa de pasar de el desfile de las flores a un desfile hípico en la Semana Morazánica, en el marco del Festival de las Flores.
2: Así es, pero también cabe resaltar lo que hemos vivido en esta tarde, en este desfile. Creo que ha sido una jornada de mucha emoción, mucha alegría, música, baile, colores, y que la población hondureña lo ha disfrutado aquí en la ciudad de Siguatepeque. En la pausa observábamos la cantidad de personas que se ven alrededor del centro de la ciudad. Esto es impresionante realmente cómo mueve este Festival de las Flores.
1: Oiga, Ever, vos que estás allá en los estudios, te voy a mandar un video que me han enviado. A ver, Glenda, a ver si me manda. No, el celular. ¿Lo alcanza? Perfecto. Te mandé, Ever, que estás allá en estudios, un video que nos ha compartido un amigo, de la cantidad de gente que viene para Siguatepeque.
0: Ah, que viene. Que viene, porque hemos visto una cantidad
1: van
0: que
1: a ver
0: el
1: hípico y a lo que vienen. La cantidad de gente que está ingresando. Bueno, no vamos a ver cantidad de gente. Vamos a ver la fila de vehículos.
2: Sí.
1: En la CA5. Lo que se ha congestionado con COVID, con la chapeadora vial acá en la zona central del país. Porque eso es lo que hacen acá en el centro del país todavía, chapear nada más y pintar una que otra vez. Los semáforos no les importan. Es una cantidad de vehículos que ya la van a ver. Este evento de las flores movilizó a mucha gente y siguen llegando. O sea, significa que volveremos a tener la Plaza Cívica La Amistad San Pablo
2: llena,
1: cuando el lanzamiento de la Linterna de los Deseos. Igual, a tope.
2: Sí,
1: a tope, porque esta es la novena edición.
0: La novena.
1: Es la novena edición. Y la vamos a tener a tope. Porque ahora nos acaba de enviar un amigo imagen que en cualquier momento aparece en pantalla. Allá nuestro compañero Bernardales la va a colocar para que se den cuenta la cantidad de vehículos que está haciendo fila en el peaje
0: para ingresar a Siguatepeque.
1: Impresionante,
2: así es.
1: Por eso decía, hay muchos que critican que varios compatriotas se fueron a El Salvador.
2: Sí.
1: Ya, listo, se fueron para El Salvador. Lo que sigue por el gobierno es, ¿por qué se fueron a El Salvador? ¿Qué hizo El Salvador que dejó de hacer Honduras? Esas son las preguntas que hay que hacer. Ya no lamentarnos, viene el 2027 y habría que ver qué es lo que está sucediendo, qué fue lo que sucedió.
2: Así es.
1: Vendrán muchos del Salvador y van a contar sus experiencias.
2: Sí.
1: Dirán si es más económico. Si
0: bueno, se hablaban de alrededor unos 60,000 turistas hondureños que estarían llegando al Salvador.
1: Es una excelente cantidad, ¿eh?
0: Esa es la cifra que manejan algunos especialistas. Pero volviendo a hacer el análisis que usted hace, doctor, ¿será que este año 2026, en este Festival de las Flores, ha llegado más personas a visitarnos a nuestra ciudad?
1: Me da la impresión.
2: Sin duda alguna.
1: Ahí tiene la imagen que nos acaban de enviar ahora mismo cuando son las 4:30. Esa es la CA5 para llegar a Siguatepeque. Porque no nos van a decir, no, es que es Semana Morazánica y hoy están saliendo los de Tegucigalpa, sí, para la costa. Los que vienen para Siguatepeque.
2: Para sí, Siguatepeque.
1: Para Siguatepeque, es impresionante.
0: Sí, un buen porcentaje de esos vehículos puede ser que vengan a Siguatepeque.
1: No, dice mi amigo que cuando Le tocó pagar porque él va para Comayagua.
0: Está viendo como la encuesta, ¿dónde venía?
1: No, le preguntó
0: a las personas que están en la garita.
1: Están cobrando y le dijo, óigame, ¿y esta gran fila? La inmensa mayoría viene a Sigua.
2: Es exagerado.
1: La inmensa mayoría viene a Sigua.
0: Y es la buena encuesta, que ya, directamente del peaje es Sigua.
1: Y estamos hablando de las 4:30.
0: Y mientras tanto nosotros seguimos observando las calles de Siguatepeque abarrotadas.
2: Llenas
0: es una
2: de cantidad personas.
0: Impresionante. El clima ha favorecido, porque no es el calor intenso de otros días. Porque
1: ni la lluvia.
0: En Siguatepeque ya tenemos un calor extremo que hemos recibido en los últimos meses. Pero hoy particularmente ha sido un día tranquilo, el aire que refresca.
2: No ha sido el sol intenso,
0: ni lluvia hemos recibido.
2: Así una es, pequeña lluvia. Una llovizna muy leve realmente, pero eso no afecta absolutamente nada del desfile. Y por supuesto ya ahorita vemos el clima más agradable. Como usted lo mencionaba, Glenda, no se siente esas temperaturas calurosas como en otras ocasiones. Creo que ha sido un clima perfecto para este día y esperemos que en horas de la noche siga siendo así.
1: Y el parque también tiene considerable cantidad de personas.
2: Sí,
0: así es. Siguatepeque
1: en la zona central, desde lo alto. Y luego veremos a ver si le dicen luego que hace el paseo por el parque, la iglesia San Pablo, si se mueve, y hay más inversión, mire, es lo que va a hacer la familia de Carlos Mesa, ahí donde era antes el boarding house.
0: Sí.
3: Ahí viene un centro comercial.
0: Esquina opuesta a la Escuela República de Colombia, para que se ubiquen quien está en el extranjero. Ahí realizarán un centro comercial, tenemos entendido, empresarios locales.
1: Y es probable que también hay parte ser hotel, también. Me lo dijo Carlos.
0: De buena fuente, ¿verdad?
1: De los propietarios del lugar. Y bueno, y también hay que decirle a la gente que nos ve, que nos escucha a nivel nacional, que las Fuerzas Armadas están haciendo un hotel 5 estrellas también aquí, con una inversión de 280 millones de lempiras.
0: Un centro comercial a su paso por la carretera C5.
1: Hoteles, áreas para restaurantes,
0: sí.
1: Sí. Eso nos
0: y
1: hará.
0: Vienen restaurantes nuevos de cadenas nacionales muy reconocidas.
1: También.
0: Hay mucho parte
1: hospital,
0: de hostelería.
1: El hospital va a ser un gran paso. El estadio lo están trabajando.
0: Si ustedes visitan Siguatepeque, ustedes se darán cuenta que hay una cantidad impresionante de restaurantes para el gusto y del paladar de cada uno de los habitantes de Honduras y del mundo. Tenemos varios tipos de restaurantes con diferentes tipos de gastronomía que podemos disfrutar. Hoteles, lugares hermosos que visitar. En la parte educativa también del nivel superior tenemos varias universidades. O sea, Siguatepeque es un lugar que en los últimos años ha crecido impresionante. Y el gobierno municipal, a través del gobierno central, también está haciendo su parte. También hay que mencionarlo.
1: Sí.
2: Así es. Eso y es lo bueno.
1: Ya ¿viene el hípico? Sí, ahora sí, ¿no?
2: Así es. Ya viene.
1: Ahora sí. Sí, ahora
2: ese
1: sí
2: viene desfile hípico tan esperado por muchos.
0: También cabe destacar la actividad que ha realizado el juez de justicia municipal, el abogado Wilder Hernández, con todo su equipo de trabajo. Vemos un esmero permanente desde que iniciaron ese tipo de actividades. El gobierno municipal, a través de esta unidad, trabajando arduamente. Aquí no hay vacaciones, aquí han trabajado constantemente. Así que felicitarlos a ellos también.
1: Le dicen que la avenida o la calle 21 de agosto está también
0: llena,
1: con un tráfico bárbaro.
0: Bueno, ya se ven.
1: Vea cuando ven las cámaras de Corpocentro,
0: sí,
1: y todo, ¿ah?
0: Ya empieza el ambiente.
1: Empieza el ambiente y la gente se empieza a colocar ya en posición para ver el desfile hípico. Y ustedes pendientes porque son 26 minutos que nos separan de las 5 de la tarde y escuchamos la banda y ya los primeros caballos hacen su paso. Acá por donde nosotros estamos ubicados, que es en la Plaza Cívica de la Amistad.
2: Y vienen al ritmo de la música.
1: Sí.
0: Música de banda, que es lo que tradicionalmente
1: me gustaría saber qué caballo ganó ayer.
0: No llegué al final. El caballo bailarín.
1: Es que
0: era algo innovador, nuevo para Siguatepeque.
1: Miren, escuchen. Un saludo. Fue un éxito tan grande que había muchos participantes. Igual que el Fashion Show.
0: Ajá.

0: Siguatepec.
1: Bueno, atentos porque ahí vienen estos caballos. Y de algunos los traen con sus rosas, sí.
0: De diferentes partes del país nos visitan. Que se prepararon con tiempo, con la fecha y decir, nos haremos presente en este desfile. Y vemos los rostros hermosos también de los chiquitines y estas hermosas chicas que también se hacen presente en el desfile de las flores Siguatepeque 2026. Sigua Florece.
1: Y la banda venía tranquila. Pero ya cuando hace el paso de aquí y ahora ya está otra vez acostado acá. Ya empezamos a ver los primeros caballos.

0: Bueno, realmente impresionante cómo levantan el ambiente, el ánimo las personas presentes hoy. Ganándose el aplauso de los pobladores que están disfrutando de este desfile en Siguatepeque.
1: Vea qué belleza.
2: Vea cómo traen, cómo traen también detalles, flores, sí, los caballos. Sí,
0: decorados
2: caballos,
0: también ellos.
1: Bien alusivos a la temática.
0: Así es.
2: Estos primeros están hermosos, ¿no? Hermosos
0: nos,
2: caballos.
0: Nos han dicho que vienen más de 400.
2: Miren. Bonitos caballos. Qué bonitos caballos. Qué bonito.
0: Y no solamente jinetes, también vienen damas.
2: Miren, Eli Santos Pacheco también trae. Viene montando su animal también, vea este. Vea qué bonito. Qué bonito es lo bonito.
0: Qué bonito es lo bonito. Hay que disfrutarlo mientras estamos vivos. Disfrutemos de este ambiente tan espectacular que nos Barra ofrece el Festival de las Flores.
2: Martín, vamos a ir con Martín Ulises a nivel de piso.
3: Muy bien, muchísimas gracias, compañeros. Bueno, es alegría la que hay en este momento. Eli Santos, bueno, siendo parte de este Festival de las Flores.
4: Así es, gracias Martín Ulises y el Corpo Centro por esta gran cobertura. Feliz, ¿verdad?, por la calidez con la que Siguatepeque recibe a todos los visitantes. Más de 40.000 personas, vienen más de 300 caballos atrás, es un killer.
3: Bueno, y esto es importante también, siempre apoyando todo lo que corresponde como regidor y como empresario.
4: Totalmente, totalmente feliz, más bien, por ahí viene el alcalde con unos diferentes amigos empresarios. Es hípico, un evento grande que se montó ayer, como fue la competencia del caballo bailador. Y feliz, ¿verdad? Y agradecido con Corpo Centro porque masifica esta clase de eventos, ¿verdad? Para que importante, pues, de hijos de Siguatepeque y de foráneos vengan y puedan disfrutar.
3: Saludos, hermanito. Saludos a Eli Santos Pacheco. Bien, bueno, y vemos a pequeña también. ¿Qué ejemplar es este?
5: Sí, es una yegua frisona.
3: Una yegua, y ella también montando ahí desde pequeña.
5: Sí, la patrona ahí montando.
3: La patrona, bueno, perfecto. Importante decirle a la gente que venga, que no tenga miedo, el clima está espectacular.
5: No, muy bonito. Siguatepeque siempre ha sido un pueblo, pues, que lo ha disfrutado, los ha atendido bien bonito cuando venimos de largo. Nosotros venimos de San Manuel Cortés.
3: Desde San Manuel Cortés. Sí. No es la primera vez que están
5: no,
3: aquí.
5: No, ya venimos como 4 años estar desfilando aquí.
3: Muchísimas gracias por estar siempre presente. Muy bien. Por acá me encuentro con otro amigo, por acá, mi amigo. ¿Desde dónde?
6: Aquí de Siguatepeque.
3: Cuénteme, y siempre participando en estos eventos.
6: Sí, este es el que no lo podemos perder, el de las flores y el del Carnaval del Pino, siempre el que no decimos que no.
3: Tengo entendido más de 300 caballos estarán.
6: Yo creo que un poquito más posible. Realmente es una plaza bien concurrida, aparte que hay desfile en Valle. Está el de Catacamas, que es muy concurrido también, pero creo que Siguatepeque es una plaza que llama mucho. Y lo que agrada y lo que llama de la plaza de Siguatepeque, por mis amigos caballistas, es esto. La gente que sale, disfruta, y este es el gusto que uno se lleva de este desfile.
3: ¿Su nombre, mi amigo?
6: Nahum Mesa.
3: Saludos, Nahum. Gracias. Gracias por participar, por supuesto. Ahí está, pues, también los amigos. Mi amigo. Bueno, vean ustedes, ¿no quieren? Mi amigo. Bueno, también presente en este.
7: ¿Cómo está?
3: Todo bien. Cuénteme, ¿qué ejemplar tiene?
7: Este es un pico. Sí.
3: Bacla y todo lo que corresponde.
7: Sí, ya ahorita está en un proceso, pero ahí vamos.
3: Perfecto, mi amigo, gracias. Gracias por ser parte también de lo que corresponde. Pues miren ustedes. Vean ustedes, ahí está el espectáculo. Más de 300 ejemplares los que pues estarán este día aquí en la ciudad de Siguatepeque. Espectáculo total, y es que este ya es otro espectáculo aparte. Este ya es otro espectáculo aparte, donde pues vienen más de 300. Se nos ha confirmado que son más de 300 ejemplares los que pues estarán desfilando en breves instantes. Regreso con ustedes, compañeros.
0: Gracias, Martín, gracias. Realmente un espectáculo que hoy nos ofrecen con más de 300 ejemplares. Nos habían mencionado que 400.
2: Y ha visto el show en la pantalla.
0: Qué hermoso, hermoso realmente. Y aquí vemos al licenciado Elvin Gómez, el gerente propietario de las farmacias de Bodefarma, que también es parte de la Asociación del Club Hípico de Siguatepeque.
2: ¡Ah, qué bonito caballo! ¡Un saludo! Muy bien. Ahí está, justamente ahí está el caballo de Elvin. Negro azabache. Excelente. Qué bien. Qué buen ambiente. ¡Jepa!
1: Téngame paciencia.
0: Un espectáculo realmente, un espectáculo realmente que nos están ofreciendo esta tarde. Las personas no se movilizaron. Algunos pensaban que
2: ese
0: el
2: caballo
0: había finalizado.
2: Ese caballo
0: pero
2: que ven ahí del coronel Adán va con Conde.
0: También,
2: va
0: mire
2: con
0: el coronel Adán.
2: Con su nieto, Adán.
0: Mire qué bonito.
2: Mire qué bonito. Como dicen los mexicanos, qué bonito es lo bonito.
0: Qué bonito es lo bonito, no hay duda. Hoy estamos disfrutando de este momento tan especial para Siguatepeque. Que nos visitan de diferentes partes de Honduras y vienen a compartir con nosotros de este Festival de las Flores de este año 2026. El noveno como festival.
2: Ajá. Nos están pidiendo aquí.
0: Música de banda.
2: Nos están pidiendo
0: para
2: música de banda, cámara.
0: Para animar a los caballos. Ajá. Los diferentes ejemplares que hoy contamos que participan junto con sus jinetes.
2: Con el ambiente de la música que tenemos nosotros aquí.
0: Aquí estamos completos, doctor, en nuestro set.
2: Entonces están pidiendo
0: con las
2: para
0: pantallas,
2: que los,
0: con los,
1: para
0: la musicalización, todo.
1: Así es.
0: Y este es el Boulevard Francisco Morazán en Siguatepeque. Esto es apenas el inicio del resto de los caballos que hoy vienen a participar en este Festival de las Flores.
2: Sí, tenemos Canal 34 que está enlazado en Copán.
0: Copán Ruinas.
2: Tenemos también Galaxia TV allá en Olancho.
0: Olancho.
2: Saludos a Maribel, a Fernando, desde aquí le enviamos un abrazo. Que están también con nosotros en esta transmisión, enlazados a nivel nacional. ¿Eh? Qué bueno que los hermanos y amigos de la Red Nacional de Televisoras están permitiendo que puedan ver a Siguatepeque, el ambiente en Siguatepeque, en el noveno Festival de las Flores. Ah, bien, ahí va con el nieto, aquí lo ya introduciendo al montaje, al montar.
0: Que se le quite el miedo desde chiquito, ¿verdad? Bueno, de eso se trata. Hay muchas personas que nos visitan y que retornan nuevamente a sus lugares. Así que tomar todas las precauciones.
2: Ya les pusimos nosotros el ambiente para que baile.
0: Ya tenemos el ambiente de la musicalización, de música de banda. Que es lo que caracteriza también este tipo de actividades.
2: Eso es lo que me gusta.
0: No hay duda. La música de banda.
2: Sí, y como ya han hecho el paso algunos, lo escuchan a distancia y lo ve bailando. Mire.
0: Ay, mire. Es que ellos están adiestrados para poder hacer este tipo de técnica.
2: Y esto apenas empieza.
0: Apenas comienza. Y estamos a las 4:46 hora de Honduras.
2: Y a las 7 es elevar las linternas de los deseos. Ese horario es a las 7 de la noche.
0: Vemos diferentes rostros de personas que no son de Siguatepeque.
1: Así es.
0: Vemos, obviamente no se graba los rostros de toda nuestra Sigua, pero vemos peculiares características en algunas personas que no son de Siguatepeque y están viviendo esa alegría del Festival de las Flores.
2: Dele ya.
0: Le recuerdo que la parte gastronómica hay diferente variedad de emprendedores ubicados en diferentes sectores.
2: Aquí en la plaza hay grupos musicales.
0: Hay animación, grupos musicales y
2: después del lanzamiento.
0: Entonces, hay una noche espectacular. Hay una programación que aún continúa hoy y el día de mañana. Pero bueno, usted ya nos ha manifestado también la importancia de visitar Baires Club Padel.
2: Después de la linterna. Para que vean a jugar a profesionales categoría 1, extranjeros que van a hacer su show jugando al pádel. Eso será hoy por la noche, después de que lancen las linternas de los deseos. El campeonato local ya lo están desarrollando, pero después a esa hora van a jugar profesionales que han estado en torneos internacionales en Argentina, en España, en otros países padelistas. Harán un juego demostrativo de nivel 1.
0: Mire, qué interesante. Y se ha convertido en un lugar estratégico, Siguatepeque, a través de Baires Padel Club.
2: Sí, igual está pasando lo mismo que sucede con el Festival de las Flores. Es un lugar de convergencia, entonces hay mucha amistad
0: de
2: diferentes ciudades del país.
0: Una disciplina nueva, moderna, que también está impactando en los últimos meses.
2: Se lo puede jugar a cualquier
0: edad. Y Siguatepeque no es la excepción.
2: Si puedo jugarlo yo, que tengo 61, no van a poder los que tienen menos edad.
0: Vuelvo y repito.
2: O incluso un poco más.
0: El ejercicio es importante para mantenerse vital, para mantenerse activo, para mantenerse sano.
2: Y yo vuelvo y repito, la vejez no entra por el cerebro, entra por las piernas.
0: Eso se me ha grabado mucho, doctor.
2: Entra por las piernas.
0: Hay que caminar, hay que hacer ejercicio para que no nos entre la edad. Bueno, indistinto.

0: felicidad, creo que muy difícil de poder contar, y qué alegría también. Eso es algo bastante positivo, poder tener esta cantidad de personas aquí en nuestra ciudad, en uno de estos festivales tan esperados. ¿Cómo promueve también las actividades que hemos estado viendo desde el 8 de octubre hasta el día de mañana, domingo 11, porque las actividades no terminan hoy?
1: Bueno, quiero saludar también a Antonio Amaya, que también está disfrutando la programación de TV Centro hoy.
2: Aquí está escribiendo Juan Uclides Portillo. Juan Uclides dice, ¿saben? Es una muy buena transmisión. Yo quiero felicitar a los organizadores del Festival de las Flores en esta novena edición. Se lucieron. Lo están haciendo muy bien. Saludos desde Los Ángeles, California. Yoneida Sandoval, muy bonito todo. Entre los últimos que puedo leer por acá, José Adán Llanes, hay seguridad, sí hay seguridad, bastante seguridad. Saludos doctores desde El Porvenir, los artesanos del Porvenir, estamos con la transmisión.
1: Saludos, un orgullo también nuestros artesanos del Porvenir que se destacan a nivel nacional e internacional.
2: Y
1: muchos visitantes también llegan como lugar de destino El Porvenir para visitarlo y conocer sus obras de arte.
2: Y están sorprendidos con lo que mostramos de la cantidad de vehículos a Zihuatepeque. Bueno, yo también me sorprendo. También me sorprendo la cantidad de vehículos que habían para ingresar. Mucho, muchísimo, no cabe duda que es muchísimo. Todavía seguimos esperando el paso de caballos. Parece no pudieron coordinar el paso entre todos, ¿no? Es que vendrán por grupos.
1: A lo mejor están haciendo su espectáculo,
2: están
1: su show más arriba.
2: Por grupos de caballistas y sí están organizados por Tegucigalpa, Danlí y así diferentes municipios que tienen los clubes de caballistas. Porque los que hemos visto pasar ahora mismo son los de Zihuatepeque.
1: Zihuatepeque.
2: Los caballistas que han pasado son
1: parte
2: los de
1: Zihuatepeque, en su gran mayoría lo que hemos visto pasar. Pero ya se aproximan, ya a pocos metros de la pantalla de TV Centro, donde estamos ubicados en nuestro set. Que nuevamente queremos aprovechar a agradecer a Regalo Sibón, porque toda la decoración es gracias a ellos. También participa el alcalde del municipio de Zihuatepeque, el ingeniero Alfredo Valeriano, el regidor Eli Santos, también forma parte de este desfile que viene prácticamente encabezándolo. El licenciado Elvin Gómez de las farmacias de Bode Pharma, que son los organizadores del evento. Se han fusionado y han recibido el apoyo y el respaldo de ellos. Así que importante ver las imágenes.
2: No sé, me da la impresión que el alcalde quiere avanzar allá.
1: Para poder decir que agilicen.
2: Para que avancen.
1: Que se apresuren.
2: Tengo esa impresión. Tengo esa impresión. Esa es la impresión que tengo. Del por qué están tardando allá. ¿Por qué nosotros? ¿Por qué no vienen nosotros?
1: Ya vienen. Ya fue a hablar.
2: ¿Verdad?
1: Ven. Sí, el alcalde exactamente lo que usted dijo. Ya como usted tal dijo, doctor, ya fue él apresurar.
2: Le acabo de preguntar al alcalde, le digo, alcalde, ¿por qué no vienen nosotros? A eso justamente vamos arriba.
1: Apresurarlo. Porque ellos son como parte de la organización. El licenciado Elvin Gómez es parte del Club Hípico y el alcalde del municipio ha funcionado el apoyo para poder llevar a cabo esta actividad. Entonces, son los como los organizadores.
2: Ahí van los tres mosqueteros.
1: Los tres caballistas van por ahí.
2: A los restantes que apresuren su paso.
1: Hay que recordar que muchas de estas personas vienen de fuera de Zihuatepeque.
3: Así es.
1: Y ellos se toman su tiempo, doctor Guillermo.
2: No. Y estaban diciendo.
1: Espacio.
2: No, y ellos también. También nos informaron. Bueno, lo recibió Jiret, lo recibí yo, también de familiares, de que el acceso estaba difícil para llegar y ponerse en orden con los caballos del tráfico que hay en la ciudad ahora mismo.
1: Sí.
2: Estaba complicado, sigue complicado.
3: Así es.
2: Sigue complicado, y entonces a eso van, pero lo interesante de esto es que a las 7 sigue, que aquí hay venta de alimentos, no de bebidas alcohólicas.

0: No, que la gente no se va, que sabe que luego vendrán las linternas. Mire, nos vamos a ir acercando a las linternas pronto.
1: Sí, pronto, estamos a las 4:50.
0: Dos horas y 5 minutos para la siguiente de la linterna. Si cumplen el horario, exacto, de las 7 de la noche. Y habrá animación también, porque veo que hay equipo.
1: No, es que Dios
0: han montado equipo en la plaza con sonido especial.
1: Dios es hermoso, doctor. Nos está regalando días espectaculares para disfrutar este Festival de las Flores.
0: Y nosotros tenemos trabajando una grúa que nos está sirviendo para el trabajo, y tenemos también un andamio de 3 pisos para tener las mejores imágenes desde la plaza.
1: Todo,
0: o sea, nuestra transmisión seguirá siendo, considero, muy buena para que ustedes a la distancia o en casa sigan disfrutando del Festival de las Flores.
1: La mejor señal de la zona central, no hay duda.
0: Eso así también es. Lo han dicho, ahí lo pueden ver en las redes sociales, ahí lo han escrito.
1: Muchas claro, gracias por estar y que sigan conectados con esta transmisión especial desde Siguatepeque.
0: Y agradezco a todos los compañeros, a Multicable, que tiene esta señal a nivel nacional, Televisión de Occidente, en Intibucá, La Esperanza, Vallevisión, Sula TV, en Quimistán, Santa Bárbara, Telepaís a nivel nacional, Megavisión en Sabá, Olanchito TV, Galaxia TV allá en Catacamas, Olancho, Canal 34 en Copán. No, esto se convirtió en una cadena.
1: En una cadena nacional.
0: En una cadena nacional.
1: ¿Qué le parece, Yiret? Estamos a nivel nacional en diferentes puntos de Honduras.
2: Así es, a nivel nacional. Esto ha sido una fiesta, se puede decir, rotundamente, donde estamos disfrutando. Hemos disfrutado de un ambiente con mucha música y tenemos las expectativas en alto también para la hora de la noche, a partir de las 7 de la noche, con las linternas. Mencionábamos bastante de que ya no hay linternas, se han acabado realmente. Eso significa que vamos a tener una buena cantidad de personas en horas de la noche, y eso es positivo realmente.
0: Yo digo, Jerez, Glenda, más que digo, pienso, como veo el cielo, creo que nos va a favorecer a las 7 de la noche.
1: Jiret está en el estudio de meteorología de Corpo Centro.
0: Había un porcentaje.
1: Porque tenemos nuestro propio estudio de meteorología.
0: Es el propio. El servicio de meteorología de Corpo Centro es el propio.
2: Así es, tendríamos probabilidad de lluvia. Realmente toda la semana morazánica teníamos probabilidad de lluvia, ya que teníamos una onda tropical que venía combinado con una vaguada. Como lo mencionábamos, tendríamos un clima bastante variable. En la mañana se sentía clima caluroso, y en horas de la noche y tarde habría probabilidad de lluvia. Para hoy teníamos probabilidad de lluvia, pero nos sorprendimos con ese hermoso arcoíris realmente, y todo esto nos ha favorecido. Sabemos que a veces el pronóstico del tiempo es bastante variable, y realmente esto es una bendición, más que todo, poder tener este clima bastante fresco y que ya la probabilidad de lluvia vaya reduciendo.
1: Aunque se dice por ahí que el 100% de la probabilidad podría ser a las 5 de la tarde.
0: A las 5 de la tarde, pero eso nos faltan 2 minutos.
1: Sí, el 70 a las 6 de la tarde, el 90 a las 7 de la noche.
0: Eso no lo dice nuestro sistema, lo dicen nuestros celulares.
1: No, pues sí. No el sistema de Corpo Centro, no. Es a través de lo que dice mi celular.
0: Bueno, pero a mí me está reportando 55% de probabilidad de lluvia a las 5 de la tarde.
1: 55.
0: Y cuando sean las 7 de la noche me pone con un 40%. Pero este no es el sistema meteorológico de nosotros. Esto lo estoy viendo en mi celular.
1: A través de telefonía celular, pero bueno.
0: Pero veo cielos abiertos, pero bueno, todo puede pasar.
1: Bueno, veremos. Pero mientras tanto, ya se aproximan en la pantalla.
0: Ya se ve un buen grupo de caballistas. Buen grupo
1: de caballistas.
0: Allá se ve. Bueno, déjenme y aprovecho este tiempo viendo las imágenes de ustedes en casa. Meli Cruz está saludando a la familia Vázquez desde los Estados Unidos. Rosy López, un saludo, paisanos, desde Nueva York. Saludos, espero le estén pasando bien. Nora López, saludos desde Madrid, España. Hermosa, mi ciudad de Siguatepeque. Dagoberto Orellana se reporta desde Nueva York. Saludos a la familia Vázquez desde los Estados Unidos. Dagoberto Orellana, saludos. Aquí aparece Rosy López. Saludos a la familia López Machado y Aguilar López desde la ciudad de Nueva York. A los jinetes, el ingeniero Hernán Machado, que por ahí andaba también. Sí lo vi pasar, el ingeniero Hernán Machado, lo vieron en pantalla. Muchos allá en los Estados Unidos que están con nosotros, en Madrid, en España.
1: Saludos.
0: Están ya, también tenemos reportes de Australia, de Sudamérica. de varios lugares que están pendientes de esta transmisión. Esa imagen que nos están entregando, me da la impresión que se están agrupando la mayoría para ya tener un recorrido de más nutrido de caballos.
2: Que sea más fluido también, así sí. Es. Bueno, estamos a la expectativa realmente. ¿Ah, sí? De todo lo que falta, de todas las actividades que todavía faltan por realizarse. Sí. Lo hemos mencionado muchas veces, faltan las actividades del día de mañana, por si usted estaba pensando qué visitante fuera de la ciudad de Siguatepeque, que hoy finalizaba todo, déjeme decirle que todavía tiene chance de poder estar en nuestra bella ciudad para el día de mañana con las actividades planteadas para cerrar este gran Festival de las Flores 2026.
0: Bueno, tranquilos, falta todavía mucho por ver de caballos y nos vamos a ir acercando a las 7 de la noche, que se dará el otro show.
1: Y a mí me alegra muchísimo porque el microemprendedor, la persona que anda vendiendo sus palomitas, sus algodones, que vende sus papitas, los diferentes stands que están ubicados, están haciendo su día, están pues de alguna otra manera, de manera positiva, lucrándose para poder llevar el sustento a sus hogares. Qué bonito de que este tipo de actividades se vea de esa manera y que ayude también al emprendedor local.
2: Claro, ayuda al emprendedor realmente, promueve la economía local y eso es positivo porque nos damos a conocer no solamente aquí a nivel central, local, sino también nacional y hasta internacional. Hemos podido en esta trayectoria, en esta jornada, ver cuántas personas hemos tenido conectadas de diferentes, no solamente del departamento aquí de nuestro país, sino internacionalmente, y esto nos ayuda tanto a poder dar a conocer lo hermoso de Siguatepeque.
0: Quiero aprovechar. Están agrupando ahí.
1: Sí. Están. Quiero aprovechar y a saludar.
0: ¿Más o menos cuánto? Unas cuadra y media de distancia de nosotros.
1: Pues
0: ¿verdad?
1: Es que estamos hablando de unos 400, 500 metros más adelante, que están ubicados desde la salida hasta este lugar. Ah, quiero aprovechar a saludar a todo el personal de Estilo Salón. Qué cantidad de personas en el salón, doctor. Impresionante las chicas que estaban preparándose claro. Para salir, como en otro tipo de salones, para salir hoy, para dar
0: hoy
1: su mejor rostro.
0: Abarrotado,
1: para dar,
0: como las calles,
1: realmente, sí.
0: Saludos, Maribel Chinchilla.
1: Saludos, Estilo Salón.
0: Hasta Copán, con Canal 34, que también nos está retransmitiendo. Si se van pegando a nuestra señal en todos los canales que están ahora retransmitiéndonos, estamos transmitiendo en vivo desde Siguatepeque. Somos Corpo Centro y estamos transmitiendo en televisión, estamos en radio también en los 96.3 con cobertura en toda la zona central del país.
1: Y luego
0: los amigos
1: también.
0: Canales Multicable que nos tiene a nivel nacional, Telepaís a nivel nacional, Televisión de Occidente en La Esperanza, en Intibucá, Megavisión en Sabá, en Olanchito TV, en Catacamas con Galaxia TV, en Copán, Canal 34, con Maribel Chinchilla y su canal y su personal. Así tenemos una cobertura considerable de cómo se está celebrando el Festival de las Flores del 2026.
1: Muchísimas
0: Independiente
1: gracias a todos
0: juega mañana, me están preguntando constantemente. Independiente juega mañana con Potro.
1: Domingo 11 de octubre.
0: Hasta mañana, a las 5:15, allá en Olancho.
1: En Olancho.
0: En Olancho, el siguiente juego de Independiente es en Comayagua con la Universidad Olimpia. Le está ganando, si no es que ya le ganó al Génesis 1-0 como visitante en el Suazo Córdoba. Aprovecho y les digo, están trabajando en el Estadio Coronel Roberto Martínez Ávila. Se espera esté finalizado en diciembre. El siguiente campeonato Independiente lo jugaría ya en su cancha, en el Martínez Ávila, en ambiente con toda su gente. Y también agradecer al gobierno, como presidente de la fundación, como ciudadano de Siguatepeque, que se han reanudado los trabajos del hospital de Siguatepeque, no del policlínico, del hospital de Siguatepeque, que ya se han reiniciado los trabajos de remodelación y construcción de la primera etapa y que para marzo nos inyectan unos 100 millones más para seguir con la etapa quirúrgica, en el 28 otra cantidad de dinero y en el 29 terminarlo como todos lo queremos.
1: Confiemos
0: o como
1: que así
0: todos
1: sea.
0: Lo necesitamos. Como un hospital. Agradecer entonces a las autoridades que han tenido la voluntad, porque eso me ha enseñado la vida.
1: Sí.
0: Después de 21 años de estar luchando con este hospital, principalmente, que no es el dinero.
1: Es la voluntad.
0: Que es la voluntad.
1: Definitivamente cierto.
0: La voluntad de los gobernantes, los que hace posible trabajar para solventar las necesidades, como la salud pública en todo el país y en este caso en la zona central, aquí en Siguatepec.
1: Mientras seguimos observando el Boulevard Francisco Morazán, donde seguimos a la espera que llegue el resto de los caballistas con los diferentes ejemplares que nos visitan diferentes partes de Honduras y propios también para poder disfrutar de este desfile hípico.
0: Para que vean, para que ustedes vean, escuchen, si está la gente en clase, dice, ya ganó Olimpia 1-0. Ya perdió Génesis. Génesis Policía Nacional ya perdió en casa. Como visita Olimpia ha ganado 1-0. Eso es lo que nos están informando. Para desgracia del equipo de Juticalpa, perdieron ayer con Platense 2-1. Para Atlético Independiente, pues un buen oxígeno el tener 9 puntos, no jugar todavía y ver si va a poder sumar mañana con Potros en Olancho.
2: Así es, nosotros continuamos bien con esta transmisión totalmente en vivo y recordarle también en horas de la noche, nosotros también le llevaremos a detalle todo lo que se está pasando aquí en el centro de la ciudad. Como puede ver en pantalla, ya se acercan, ya están muy cerca lo que es esa cantidad de caballos que estamos esperando.
0: Perdón, no sé si nuestro compañero Ever Barrales allá en estudio tiene algunas imágenes para que los que nos están viendo a nivel nacional tengan una idea de cuando hablamos del lanzamiento de las linternas de los deseos.
1: Ajá, tengo una idea.
0: Eso empezó en el 2013.
1: O sea, el primer festival de las flores, 2013.
0: Este es el noveno.
1: Recordemos
0: en algún momento
1: que
0: se hacía cada 2 años.
1: Sí, exacto.
0: Y no hubo
1: el año anterior,
0: en el 20,
1: 2025,
0: y no hubo
1: en
0: pandemia.
1: Ni 20 ni 25.
0: Ni 25 tampoco. Entonces, eso hace que solo sean 9 desde el 2013. Pero sí, en archivo hay imágenes de cuando se levantan las linternas de los deseos. Con el respeto de todos los que nos puedan estar escuchando y que hacen eventos similares en diferentes municipios, y ojalá lo sigan haciendo, como se elevan aquí, gracias Ever, como se ve el cielo acá en Siguatepeque, y como esperemos se vea a las 7 de la noche de hoy, pocos lugares. Vea cómo se llena esa plaza y cómo las familias enteras lanzan las linternas de los deseos. Y eso está programado para las 7 de la noche. Usted ve un cielo copado de linternas de los deseos, como en ningún otro lugar. Es en Siguatepeque.
2: Una vez al año nada más.
0: Una vez al año.
2: Así es.
0: Y el informe
1: ahí
0: ayer,
1: están las imágenes.
0: Y el informe ayer era que se habían agotado y que habían traído más para hoy. Y cuando estábamos en la transmisión, ahora mismo aquí, andaban vendiendo. Y compraban de 5, de 10. Estaba viendo a las familias. No quise comentarlo porque estaban describiendo lo que estaban. Miren eso.
1: Mírese, espectacular.
0: Miren eso, qué por belleza. Esperar a que
1: eso
0: se le.
1: En la Plaza Cívica La Amistad San Pablo en Siguatepeque.
0: Díganme.
1: No estamos hablando
0: dónde,
1: de otro lugar. Estamos hablando de
0: dónde, si no es en Siguatepeque.
1: Y vea usted las familias que en conjunto piden un deseo, elevan su oración a Dios a través de este lanzamiento de la linterna.
0: Digan dónde.
1: Eso será a las 7 de la noche.
0: 7 de la noche.
1: Antes será la Gala de las Flores, de 6 de la tarde a 11:30 de la noche. Quique Rosa en concierto en Estelar en vivo, de 6 a 9 de la noche. Y Silvia Rodríguez en el show del cierre, de 9 de la noche hasta las 11:30. O sea, señores, esto finaliza a las 11:30 de la noche. Quique Rosa, de 6 a 9 y de 9 a 11:30, Silvia Rodríguez. Esto será el show de cierre.
0: Bueno, y ahí les estamos haciendo un preámbulo cuando hablamos de las linternas de los deseos.
1: Sí.
0: ¿De qué estamos hablando? De lo que tienen ahora en pantalla.
1: Sí. Ahora me pregunto.
0: Cientos de linternas en el cielo de Siguatepeque.
1: Pregunto.
0: La capital de la amistad.
1: A usted, a Jiret y todos los que nos ven y nos escuchan. ¿A cuántos se nos cumplieron los deseos que le vamos a dar? A mí se me han cumplido varios de los deseos que le vamos a dar.
0: Siempre le voy una.
2: Sí, yo les tengo algo más interesante. yo les tengo algo más interesante, Glendy, doctor. Lastimosamente, yo nunca he podido tirar una linterna. Siempre están agotadas. Y nunca he podido tirar una.
0: Vamos a buscar.
1: Sí. Pero bueno, entonces, si ya regresamos, ya regresamos. Bueno,
0: ahí venimos con el ambiente. Ahora mismo a tu paso. Hoy sí parece haber arrancado el desfile hípico.
1: Hoy sí, ya. Continuamos con el desfile hípico en el Festival de las Flores 2026 a través de su pantalla de TVC. Escuchamos el ambiente.

0: Mire, con la canción Escándalo. Siempre como en toda fiesta hay uno que es más bailarín. Viste que va de patas rojas ahí este caballo. Ese va, pero a toda. A todo ritmo. No deja ir un...
1: Así es.
0: Un toque, ¿ah? ¿Eh? Vean.
1: Wow.
0: Qué bonito. Mírate que está enfrente de nosotros ahora mismo acá. Que va con las patas rojas. Y aquí va otro más, este gris. Precioso. Bueno, hay peruanos, españoles. Sí,
2: qué precioso ejemplar.
0: Como que sea, mire este otro, cómo va bailando acá, sí. No.
1: Es que le gusta
2: este caballo bailarín.
0: Se armó, la parranda, mira.
2: Se armó.
1: Ah, se armó la parranda.
0: Los caballos bailarines. Mírenlo. Y mira el chaparro patas rojas, a ver. Mire, para qué, nada dejado.
2: Qué precioso, qué hermoso realmente. Y van con el ritmo de la música.
1: Así es, les encanta el ritmo de la música.
2: Bueno, esto es lo que estamos viviendo este 10 de octubre del año 2026 en Siguatepeque. Un espectáculo.
1: Un espectáculo total, así es.
0: Miren. No sé cuánto le gustan los caballos, pero si hay animal que a mí me atrae es el caballo. Los perros y los caballos. Pero caballo no tengo, perros
2: y hablamos de lealtad, ¿verdad? En este tipo de...
1: Así es.
2: De los perros y los caballos.
0: Me
2: son fieles al humano.
0: Y en la ciudad de mi madre, allá en San Marcos de Colón, también lo disfruto muchísimo.
2: ¿Para
0: saludos
2: qué temporada
0: a todos los sanmarqueños? San Marcos de Colón, Choluteca.
2: Vea qué bonito. Y las personas, pero atentas.
0: No para de tomar fotografías.
2: Sí.
0: Concentrados viéndolos bailar.
1: Traen un espectáculo total.
2: Bueno, nosotros seguimos disfrutando y gracias a cada uno de ustedes que siguen enlazados con la transmisión de TV Centro. Un año más dándoles a conocer este tipo de actividades y que queden en la memoria de cada uno. Da la oportunidad que lo toquen.
0: Mire esa imagen, la señora que le dice, ¿lo puedo tocar? Y él le dice, sí, se acerca, lo toca y después le dice, gracias.
2: No es un caballo chúcar, así le dicen, ¿verdad?
0: Miren, lo siguen acariciando.
2: Continúan el recorrido.
0: Hermoso.
2: Qué lindo. Cinco y 15 de la tarde, hora de Honduras. Esto comenzó a la 1:00 y seguimos disfrutando de este ambiente.
0: Ahora sí hay paso tupido, ¿eh?
2: Sí.
0: Muchachitos también, niñas.
2: Sí, desde muy chicos
0: montando.
2: Ya están con esta disciplina.
0: Y seguro falta mucho por ver, ¿verdad, este? Este animal.
2: Estamos de fiesta en Siguatepeque, no hay duda de ello.
0: Por eso le decía, se me hizo imposible llegar al final de la competencia porque había mucha competencia. Ve ese caballo.
2: Sí, qué hermoso.
0: Vean este que trae el amigo aquí que está enfrente. Véalo. Oh, qué preciosos animales. Vea la gente cómo se acerca, cómo lo disfruta, los niños los quieren tocar.
2: Y escucha el sonido de sus...
1: Ajá, de ajá. Los...
0: Y el sonido de sus cascos...
2: De sus cascos.
0: Sí, ajá. Del otro lado, los que vienen atrás también se animan a verlo, ¿ah?
2: Sí.
0: Se animan al escucharlo. Y miren cuántos flachazos salen allá de...
2: Está...
0: Del otro lado...
2: Abarrotado de celulares
0: y videos.
2: Sí. Vea qué bonito.
0: ¿Cuántas fotografías? ¿Cuántos celulares? ¿Levantan cuántos celulares?
2: Sí, Guatepeque hoy está trascendiendo a nivel internacional por las diferentes plataformas digitales. De todas las personas que en sus redes están subiendo las imágenes.
1: Así es.
2: Que hoy hemos vivido junto con ustedes esta transmisión de lo bonito y de todo lo espectacular del Festival de las Flores.
1: Ha sido una tarde donde se ha disfrutado todo lo que hemos vivido y con este cierre de broche de oro en este desfile, con este desfile hípico que es lo que le encanta a las personas realmente, poder disfrutar de los caballos y ver cómo estos realmente hacen un espectáculo al sonar la música.
0: Y véalos a todos, ¿ah? Vea a todos cómo tienen sus celulares activados. Eli Benítez, saludos desde Massachusetts. Dice que quiere saludar a su madre, Hilda Domínguez, y a toda mi familia. Ellos viven en el barrio San Miguel, allá en Siguatepeque, desde Massachusetts. Un abrazo. Un abrazo hasta Massachusetts. La tarde está cayendo, la noche estará por empezar. A las 7, seguro darán el...
2: Y vemos el cielo despejado, doctor.
0: Sí, eso me tiene contento. Me parece que será una muy buena noche para lanzar las linternas de los deseos.
2: Es que hablamos que es una actividad familiar. No hay alcohol, es una actividad donde las personas se distraen sanamente, disfrutan de lo hermoso de las flores, de lo colorido y la alegría de la música. Es algo espectacular. Y obviamente Dios está con lo bueno, hoy está con nosotros, no hay duda.
0: El jefe de cámaras está complicado, no hay para dónde agarrar, ¿eh?
2: Están tales imágenes que no quiere perdérselas.
0: Caballos, bailarines por todos lados. Por todos lados, aquí viene otro grupo más. ¿Y aquí
1: así
0: qué dice?
1: Es, otro grupo más.
0: Boutique.
1: Pero no. The Pretty Woman Boutique.
0: ¿Cómo?
1: The Pretty Woman Boutique.
0: Ah, ok.
1: Así es.
2: Bueno, es que deja un espacio importante. Viene un grupo y luego viene el resto. Y así y están, me imagino, realizando esta caminata con los caballos. Seguimos disfrutando de esta transmisión totalmente en vivo a través de
0: la gente. No se mueve, la gente, es más, viene más gente cada vez.
2: Vea, mira un niño, es un niño.
0: Y con la camisa del Barcelona.
2: Es un chiquito, y vea.
0: Y con la camisa del Barcelona, y de paso Barcelona ganó 3-0 hoy. El Barça ha ganado 3-0, creo que fue a Getafe, creo. Pero que ganó 3-0, ganó 3-0.
2: En La Paz, Génesis 0 y Olimpia 1, ¿verdad?
0: Eso está confirmado. Justin Arboleda. Sí. Es el que hizo el gol. ¿Hace cuánto tiempo no ve usted carrera de cintas?
2: Pero en algunas muchísimo comunidades, en todavía la parte rural, aún continúan todavía realizando esa actividad. Miren, ¿sabe qué es carrera de cintas? Es donde vienen cabalgando y luego meten en una... Es un orificio ahí para... Esa es la carrera
0: de cintas. Sí,
2: ¿no?
0: Que van con un lápiz.
2: Antes se rizaba acá. Ahora la nueva generación
0: no sabe. Un anillo, una rosquilla o algo, sí. Y había un premio.
2: Y había la madrina en la carrera de cintas y todo. Anécdotas que algunos sí estoy segura que recordarán. Que lo realizaban en caballo.
0: Siguen. Sí, bueno. Siguen a su paso en caballo.
2: Me encanta cómo se miran también las chicas en el caballo. Cómo lo dominan. Qué lindo.
1: Y es que la población está encantada, sí, realmente.
0: Están viendo, ven, concentrados viéndolos pasar.
1: Así es.
2: Mira las niñas.
0: Esa niña.
2: Mira las niñas. Mira la jovencita hermosa que viene en ese caballo también. Qué hermosa la chica.
0: Y mira el vestido.
2: Sí, como una amazona.
1: Un encanto, wow.
0: Ah, no, eso es en Siguatepeque.
2: Hemos disfrutado muchísimo este desfile de las flores.
0: Preguntan muchísimo en las redes sociales. Es en Siguatepeque, aquí en la zona central. Dice Verónica Sánchez: saludos a toda la gente de Siguatepeque. Son un pedazo de tierra que está en mi corazón.
2: Ah, qué lindo. Qué lindo escucharle eso. Y realmente somos un gran, enorme pedazote de tierra. Tenemos lugares preciosos en nuestra amada Siguatepeque.
0: Yamilet
2: en el
0: Bonilla,
2: centro de Honduras.
0: Mucha gente en Nueva York, ¿eh? Yamilet Bonilla. Los veo, los escucho desde Nueva York.
2: Salud, Yamilet.
0: Vea. Sí. Sí, es un buen momento.
1: Y eso continúa realmente.
0: Y la hora espectacular porque ya no hay sol. Ya no hay sol. Y aquí se va acercando la dama con la vestimenta diferente a las demás. Eso no significa que las demás vayan muy elegantes.
2: Sí, exacto.
0: Pero ella con su vestido, llamando la atención.
1: Con su sonrisa de a 200, de 100 a 100. Sí, el caballo no se queda atrás.
0: Ah, el caballo.
2: No, hermosa,
0: el caballo,
2: de claro, cuidado también.
0: Y ella muy sonriente y la gente también acompañándola.
2: No, y no es fácil cabalgar este tipo de caballos.
1: No es fácil,
2: porque
1: es de admirar.
2: Ven la aglomeración de las personas y algunos pueden entrar con nervios. Algunos de ellos ya están acostumbrados, ya tienen una rutina, pero el
1: hay otros
2: tiene
1: caballos
2: que, también
1: que
2: ser,
1: se asustan.
2: Sí.
1: Sí, se asustan, pueden tener reacciones diferentes. Y ahí es de admirar la habilidad del jinete de controlar a un caballo, que me imagino que no es una tarea fácil.
2: Sí, no es fácil. Por eso lo que hoy lucen, están realizando muy bien. Así que felicidades y muchísimas gracias por venir a nuestra Siguatepeque en esta actividad, en este desfile hípico del Festival de las Flores.
0: Mire.
2: Sí, es un poco inquieto el caballo que anda,
0: no,
2: la chica.
0: Sí, sí, sí, sí. Es
2: pero
0: muy bailarín, es muy bailarín.
2: Pero lo domina.
0: Muy, muy bailarín.
2: Las personas del público le preguntan. Le hacen preguntas del caballo y ella responde.
0: Algunos otros caballistas.
2: Sí.
1: Bien,
2: continúa
1: más
2: el recorrido.
0: No se mueve la gente. La gente no se mueve. Bonito caballo.
2: Adiós, muchacha, le dice el niño.
0: No, es que ella se ve que va disfrutando.
1: Disfrutando, así es.
0: Ella está disfrutando montar, no cabe duda. Y eso hace llamar mucho la atención de todos los que están.
2: Bueno, ahora se ve un buen grupo que viene en esta parte
1: de caballos, así es, al ritmo de la música.
0: No es para menos, acuérdense que son 400.
2: Alrededor de 400.
0: Miren estos, ahí van al ritmo, ¿eh?
2: Vamos a bailar,
0: vamos a bailar, vamos a bailar,
2: bueno, viene el ambiente.
0: Oye, Erika, y mire, está una dama que van a ver ahí de rojo y blanco.
3: Yo tengo la burra puerta.
0: Vea, esta dama vestida toda de negro, tan más que enfrente con nosotros. Y los caballos a todo bailar. Vea cómo trae, la corona de flores.
2: Ahí está la chica que usted dice de rojo y blanco.
0: Ella vive de rojo y blanco. Mire.
2: Ahí está.
0: Doña Juana. ¿Cómo adornó su caballo?
2: Sí.

0: Bueno, hermosa.
1: La pasión del color rojo y blanco, ¿cómo resalta en ella?
2: Me da
3: mucho placer saber que hay miles de personas.

0: estuvieran cantando en vivo.
1: Lo que le comentaba, viene un vocalista cantando también para los pobladores que están disfrutando.
0: Bien, realmente muy bonito momento, no cabe duda.

0: momento realmente.
1: Y vienen cantando en vivo.
0: Vienen cantando en vivo, doctor.
2: ¡Unidos Olimpias! 100% limpistas.
1: Están gritando las Olimpias, ¿ah?
0: Ahí escuchemos va. El ambiente.
1: Don Juan a la cubana.
2: A Rancho Merida. Y como Miguelito, por el Rancho Atlántico. Nos vemos en Chortega.
1: Yo no sé si este. Si este amigo es el pollito el que viene cantando o no.
0: Ah, cierto, yo creo que sí.
1: Yo creo que es el pollito.
0: Muy bien. Vamos a escuchar el ambiente, la música que nos comparten hoy.
1: ¿Qué le parece el hípico?
0: Es impresionante, ¿sí o no? Impresionante.
1: Tengo que tomarle una foto a todos jinetos yo.

0: buen ambiente. Buen ambiente.
1: Bueno, las chicas que veíamos, una de ellas participó en Miss Universo, Honduras. Seguimos disfrutando de la...

0: O sea que lo que están pasando ahora pueden ser de Comayagua.
1: Sí, señora, la dueña de Rancho
2: Sofía. Especialmente al señor alcalde y a toda su comitiva. Gracias a nuestro amigo.

0: vamos Juana la cubana. Un espectáculo realmente. No, hemos disfrutado muchísimo este momento.
1: Ah, eso está. Eso está buenísimo. Buenísimo. Mira ese caballo ahora, con este caballero aquí enfrente. Es que no, es que.
0: Nos quedamos sin palabras.
1: No hay para dónde ver.
0: Sí, nos quedamos sin palabras.
1: No hay para dónde ver. Usted quiere, usted ve acá, ve allá.
0: Sí. El abogado José Flores nos comparte una información.
1: ¿Diga?
0: Dice, el abogado José Flores nos comparte una información donde dice que el caballo ha sido uno de los grandes protagonistas.
1: Dice el abogado José Flores, el caballo ha sido uno de los grandes protagonistas después de la civilización humana, especialmente en la expansión territorial, la guerra, el comercio y la comunicación. Históricamente ha estado ligado al hombre en los siguientes aspectos: la conquista de las distancias, la revolución militar, el comercio y la comunicación, el nacimiento y la expansión de grandes imperios. La equinoterapia, que es una intervención terapéutica que utiliza movimientos del caballo y la interacción con él para favorecer determinadas capacidades físicas, psicológicas y sociales de las personas. Gracias.
0: Gracias. Interesante, José Flores.
1: Miren ese animal. Ah. Y esto estaba rotado. Esto estaba rotado, esto está full.
0: Las personas no se mueven de sus lugares. A pesar que comenzamos desde la 1 de la tarde, no se mueven de su lugar.
2: No se mueve. Se sigue manteniendo
0: la cantidad. En nuestro set de TV Centro, y lo puede ver con las pantallas.
1: Excelente.
0: Con nuestro set. Estamos completos en esta transmisión de hoy, 2026. Dígame, Jiret.
2: Qué belleza realmente. Estamos disfrutando un ambiente que no termina aquí. Desde la 1 de la tarde, aquí en el centro de la ciudad, hemos visto diferentes carrozas y ya 5:33 y nosotros seguimos disfrutando de lo que ha sido este festival y este desfile, que todavía falta también seguir viendo diferentes caballos que nos visitan y que están aquí con nosotros
1: y aquí viene, centro de la ciudad. Y aquí viene otra tanda de caballistas. Esta es otra tanda de caballistas. Miren, aquí es otro grupo. Mira qué bonito. ¿Qué? No, eso está. Miren lo que tienen en pantalla ahora.
2: Un espectáculo realmente.
1: Y aquí los compañeros hacen el juego de cámara para uno, para el otro, pero
0: no dan abasto por tanta imagen. No me gusta que podemos hacer.
1: Mira ya, mira que los que están pasando ahora, que ya van camino al Genaro Muñoz.
0: Cuando pedíamos datos del desfile, se mantenían bajo perfil, pero realmente nos han sorprendido. Nos han sorprendido con la participación.
1: Ayúdeme con la memoria.
0: Empresas,
1: ayúdeme. Habían visto, yo creo que esta es la vez que más abarrotadas han estado las calles.
0: Es que eso es lo que le mencionaba, si hacíamos el análisis, creo que este 2026 ha sido el más lleno,
2: el que más, más afluencia concurrido. De personas
0: más concurrido
2: hemos tenido,
0: sí. de las diferentes actividades, de hecho.
1: Así bueno, es. Le mostramos las imágenes de lo que nos dijeron, los que nos entregaron en el peaje de COVID.
0: Sí.
1: En el peaje de COVID, la cantidad de vehículos que estaban
0: para
1: haciendo la fila para entrar a Siguatepeque.
2: Correcto, la cantidad de personas que tenemos en este momento.
1: Sombrero en alzo.
0: No, y le entiende el manejo de cámara, vea, nunca pierde la visión a la cámara.
1: Muy bien, de eso se trata.
0: Sí.
2: Bueno, y también las personas que se acercan para poder acariciar a los caballos. No. Muchas personas le tienen miedo, pero realmente hay otras. ¿Qué
1: tiene miedo a los caballos?
2: Más o menos. Respeto, más respeto.
1: Así, mírenlo.
0: No, sí, con Jiret, que hemos realizado transmisiones, a los caballos le tenemos respeto, ¿verdad?
2: Así es.
0: Porque en lo que lanza una patadita y
1: nunca se sabe.
2: Cuidado.
1: Mire este. A ver si lo toman, que está justamente enfrente de nosotros. Mírenlo.
3: Este es como Michael Jackson, ¿ah? ¿Eh? Si fuera mío, le pongo Michael.
0: Este, aquí está en pantalla.
3: Ahí va.
0: En el rojo y negro.
3: Ah, ya lo pasó ahora. Pero si fuera el mío, si fuera mío, le pongo Michael.
0: Michael Jackson. Por cómo mueve sus pies, sus patitas. Sus patas. Vea.
3: Y si digo que este es el mejor hípico, ¿estoy en lo correcto? Este es el más... Pues, desde el momento que son 400 que también, caballos...
0: También recuerde que para el Festival Nacional del Pino se realizó un festival...
3: Pero eran 400.
2: Así es.
0: Eran 400. Usted hizo la transmisión.
2: También. El año pasado... 400. Creo, si no me equivoco, más de 400. Más el de año 400. Pasado, que no hubo Festival de las Flores, hubo un desfile hípico,
0: sí,
2: exclusivamente con caballos, con donde caballos. Tuvimos la visita y de más de 400. ¿Y era
0: algo similar, tienes la participación?
2: Algo similar,
0: no la
2: participación.
0: ¿Podríamos decir que esté mejor o no, verdad?
2: Algo similar, realmente. Sí. Creo que el esfuerzo, tanto del año pasado como el de este, ha sido al 100.
0: Es que cuando se vienen para Siguatepeque, no hay duda que se lucen.
2: Claro.
0: Así que estamos disfrutando mucho y... agradecidos porque han llegado a nuestra ciudad.
3: Y de aquí hacia el frente, donde nosotros estamos ubicados, si vamos al frente y hay 3 cuadras al parque, no cabe un alma.
0: No, ni un alma. No es increíble, alma. Increíble. Alma, sí. Increíble. ¿Cómo va a estar a eso a las 7 de la noche? Ya me lo estoy imaginando.
3: Yo digo que será un lanzamiento de Linterna de los Deseos.
0: Impresionante.
3: Mira este caballo.
0: Esperamos en Dios que así sea.
3: Oiga, y mire cómo empiezan a bailar.
0: Ah, la música.
3: Son un vive estos caballos, definitivamente.
0: Dice Alexis Mesa: soy un mar de lágrimas viendo qué maravilloso evento. Felicitar a todos los que hicieron posible esta magna actividad. Saludes.
3: Saludos, Alexis.
0: Bueno, de eso se trata, que todos quedemos impresionados de lo que hemos vivido. Ya quedan las memorias de nuestros recuerdos esta actividad.
3: Y me gusta que aquel que va montando, estoy plenamente seguro de que va feliz. Porque se ve en el rostro la gente que lo está disfrutando, que la gente está feliz.
2: Disfrutando
3: del momento. La gente está feliz viendo el pasar de estos caballos.
0: El ingeniero Leiva también va siendo parte de este desfile.
3: Es impresionante. Es impresionante. Me dicen que la fila de vehículos en la calle 21 de agosto... es incalculable. Incalculable.
0: Me imagino que muchas personas, para poder llegar hasta el centro, dejaron ubicados sus vehículos en diferentes partes. Por ejemplo, una de ellas en la calle 21 de agosto.
3: Sí.
2: Claro, porque parqueo.
3: Incalculable.
2: Difícil.
3: Eso es lo que me están diciendo.
0: Un éxito el desfile. Un éxito. Con el clima, con la participación de cada uno de los cuadros hoy, y cerramos con este desfile hípico. Veía las carrozas, ¿qué le parecieron las carrozas? Hermosas.
3: También, muy bueno.
2: Espectaculares.
3: Muy bueno, buenísimo. Buenísimo.
2: Cada carroza buenísimo. Se lució realmente.
3: Mire por dónde vamos. Y todavía hay un gran ambiente.
0: 5:40, hora de Honduras.
3: 20 para las 6. Y esto todavía no termina.
0: A 1:20 de lanzamiento de las luces flotantes, de las lámparas flotantes. Ve el cielo, el atardecer nos está premiando esta tarde.
3: Qué ambiente. Qué ambiente. Y esto, y falta ver más caballos.
0: Y hay otra actividad también en el redondel del desfile hípico.
3: Mire
0: qué lindas
3: están cómo adornaron esos caballos.
2: Mire cómo vienen esos caballos.
3: Siempre hay gente que es un poco incómoda, dice. ¿Es desfile de caballos o es desfile de las flores? Te digo, caballos con flores.
0: Pues que no lo vea.
3: O flores con caballos.
0: Es una combinación de alegría. Es una combinación de todo hoy. No, pues estamos de fiesta.
3: No, no, no. Y el punto está en este. Si a la gente no le gustase,
0: no se
3: ¿por
0: quedara?
3: ¿Qué no hay un espacio en las calles o en el bulevar?
0: Se aprovecha.
3: ¿Cómo lo está disfrutando la gente?
0: Sí.
3: Y que no, de seguro van a tener que dormir algunos en Comayagua, porque sí, los hoteles aquí están abarrotados.
0: Sí, sí, seguro que van a quedarse en zonas aledañas.
3: Miren.
0: Ah, miren.
3: Ah, aquí va Jorge. Hola Jorge, mucho gusto. Jorge Calix también acá.
0: Jorge Calix.
3: Jorge Calix también.
0: Actual diputado del Partido Liberal también viene a Siguatepeque. Ex candidato dentro del Partido Liberal a la presidencia de la República. No, también hizo su visita. Jorge Calix.
3: ¿Cuánta gente aquí? Y vea la alegría que llevan.
0: Van al ritmo de la música.
3: Vean.
2: Impresionante. Un espectáculo total.
0: Bueno, y continúan. Vemos que continúan.
3: No, no, esto está.
0: Y esto sigue. Esta fiesta hípica sigue.
3: Esto por ahora tiene mucho que dar todavía. Viene mucho, mucho, mucho que dar.
0: El licenciado Elvin Gómez de la farmacia Podes Pharma participó en el noticiero estelar anunciando esta actividad porque es parte del club hípico de Siguatepeque.
3: Ah, igual
0: y
3: también el concurso de anoche.
0: Mencionaba de las actividades, pero nunca me imaginé que tan bonito iba a serlo.
3: A quien corresponda, a quien corresponda, gracias. Y siéntanse feliz que han hecho un día especial acá en Siguatepeque.
0: Así es.
3: ¿A quién corresponda? Los caballos bailando, la gente feliz con sus celulares encendidos, grabando. La plaza
0: llena. Aquí puede disfrutar de degustar deliciosos platillos.
3: Hacia el parque, son 3 cuadras y un poco más.
0: Sí, todo el centro de Siguatepeque.
3: Todo.
0: Con diferentes actividades que realizar.
3: Todo.
0: Aún falta el día de mañana para cerrar el Festival de las Flores y cerrar la Semana Morazánica. Seguimos disfrutando del Festival de las Flores en su 9ª edición en Siguatepeque. Vea, continúan las participaciones. Ellos van disfrutando cada momento.
3: Ah, no, no, no, sí, sí. Y con las cámaras, acá nuestro paso, con el set que prepararon los compañeros, con la iluminación que también genera acá donde estamos haciendo la transmisión.
0: Hoy se lucieron los compañeros en el montaje de este escenario.
3: Un trabajo excepcional.
0: El trabajo que realizan nuestros compañeros desde el día de ayer. Bueno, una programación que viene planificándose con meses de anticipación. La licenciada Belinda, que es la gerente general de Corpo Centro, preparando cada uno de los detalles con cada uno del equipo, personal técnico, administrativo. Y nosotros que estamos aquí,
3: mire, me está diciendo,
0: disfrutando muchísimo. Así
3: mire,
0: que
3: me está diciendo David
0: un buen
3: Santo.
0: Trabajo cada uno.
3: David Santo me está diciendo, doctor, saludos. Elvin Gómez es el actual presidente del 2026 del Club Hípico de Siguatepeque.
0: El presidente.
3: Él tuvo la innovadora idea de la competencia del caballo bailador. El evento realizado por primera vez acá en Siguatepeque. La cultura hípica está teniendo un gran crecimiento en Siguatepeque y en toda la zona central del país. Gracias, David Santos Pacheco, por la información.
0: Y gracias al licenciado Elvin Gómez por esa iniciativa de traer esa actividad del caballo bailarín. Presidente del Club Hípico de Siguatepeque.
1: Juan Carlos, el amigo de Ferretería El Baratillo, dice, ¡qué transmisión!
0: Saludos, Juan Carlos. Cuando llegue al canal también se luce usted como presentador. Así que ya le dijimos que tenemos miedo, nos quite por ahí. Muy buena participación.
1: Aquí ya me había llegado también lo del abogado. Ahora lo estaba viendo.
0: El abogado José Flores.
1: Y seguimos viendo el paso de... Miren este que tienen en pantalla.
2: Un espectáculo.
1: Mírese, mira el que tienen en, el bailado del que tienen enfrente.
0: Sí.
1: Y, acá, y ahora va a pasar recién acá, enfrente a nosotros.
0: Que tiene un ritmo.
1: Ah, Jorge. Mira el color de ese caballo.
0: Qué hermosos.
1: Que este es dorado, ¿qué? ¿Ah?
0: Qué hermoso realmente, vea qué hermoso.
1: Y mira aquel otro.
0: Sí. Qué hermoso realmente.
1: Y al ritmo que vamos, vamos a estar muy cerca de que esto termine. Y casi con el lanzamiento de las linternas de los deseos.
0: Prácticamente, doctor, de una actividad a otra, simultáneo.
2: Así es.
1: De una a otra. Y esa es la idea, y así mejor.
0: Así. Algunos pensaban que iba a terminar temprano, pero no.
1: Vean esa imagen de la cantidad de gente.
0: Y vean la imagen del bulevar que continúan llegando más caballos. No se ve el fin de esto. Qué espectáculo más impresionante hoy. Así que ustedes, si nos viene sintonizando, este es el Festival de las Flores en Siguatepeque. Atrás de la pantalla de TV Centro estamos cerrando con el desfile hípico. Minutos atrás observábamos 42 participaciones. Carrozas, cuadros artísticos, música, bandas musicales. Realmente fue impresionante.
2: Impresionante lo que hemos vivido. Realmente ha sido una jornada que hemos disfrutado. Y por supuesto, usted que nos está viendo a través de las pantallas de TV Centro HD también ha disfrutado de este recorrido juntamente con nosotros. Y todavía invitándoles a que se quede con nosotros para esta transmisión especial en el lanzamiento de linternas, que ya estamos acerca de que inicie esta linda actividad muy esperada.
1: Bueno, a ustedes que nos ven a través de Multicable a nivel nacional, esta transmisión es desde Siguatepeque con Corpocentro, TV de Occidente allá en Intibucá, La Esperanza, Vallevisión, Sula TV en Quimistán, Santa Bárbara, Telepaís también a nivel nacional, Megavisión allá en con mi amigo Santos Moreno, en Sabá, en Olanchito Salomón, en Copán con Canal 34, con Maribel, Galaxia TV, con Fernando, en Olancho. Estamos a nivel nacional en el Festival de las Flores de Siguatepeque del 2026. Después del paso de el de

0: el interno.
1: Tenía que sí o sí lanzar una este año, realmente.
0: Y ahora sí la vamos a firmar cuando la esté lanzando ahí.
1: Para el recuerdo.
0: Así es. Eso vamos a hacer, porque seguro van a salir cientos de cientos.
1: Claro, sí.
0: Así como está la plaza, y si cumplen con la hora de las 7 de la noche, saldrán muchas, sin duda.
2: Estamos monitoreando el cielo a ver cómo se ve.
0: Nos va a ir bien. Nos va a ir bien, ya verá que nos va a ir bien. Y espérense las imágenes que hagamos también aéreas.
2: Sí,
0: los que están en, los que están en la televisión aquí en la zona central, los que nos ven a distancia, esperen y verán que lo que les estoy diciendo es real. Verán linternas de los deseos, considerable cantidad en el cielo de Siguatepec, en el centro del país. Ya lo verán. No son 100, 200, 300, 400, ya verán.
2: Es impresionante lo que ven.
0: Cuando allá desde el estrado principal dan la orden y dicen empiecen a lanzar. Es más, algunos hasta se desesperan y empiezan antes.
2: Sí, se desesperan.
1: Así es, y empiezan antes.
2: Estar practicando, porque también tiene una técnica encender la lámpara.
1: Así es.
2: No es fácil.
1: Que no se le va.
2: Una técnica. Doctor, si la comparte.
0: No, no, es que... Bueno,
2: porque algunos la dañan por estar con el intento.
0: Que tienen que encender la vela, o la luz, el fuego dentro. Y cuando la temperatura dentro de la linterna ya es correcta, más los gases que lo van a hacer elevarse, entonces la persona tiene que estarla soltando en determinado momento hasta que toma rumbo.
2: Sí,
0: y se eleva.
1: Toma rumbo, así es.
0: Algunas toman
2: fuego abajo.
0: Hay que tener
2: un poco de paciencia.
0: Otras van muy lejos, otras se quedan en el camino. Pero que se adorna,
2: sí.
0: El cielo se adorna. Pero que se adorna, se adorna. De eso no hay duda. Ya verán. Ya verán. Y son 7 minutos para las 6 de la tarde.
2: Y nosotros...
0: Esperemos que lo cumplan a las 7.
2: 7 de la noche.
0: Esperemos que cumplan que,
2: así
0: que
2: es.
0: Sea a las 7. Y yo
2: no,
0: siempre,
2: yo
0: todos los años,
2: sí.
0: Insisto en esto. Porque hay niños. Porque hay quienes andan con sus criaturas y,
2: sí.
0: y no pueden esperar más. Esperemos que lo cumplan, eso es lo que hay que...
2: Porque hay que recordar que luego de la actividad que vemos del desfile hípico, que es en su cierre hoy, a partir de las 6 de la tarde hasta las 11:30 de la noche estará la Gala de las Flores. Habrá un concierto estelar en vivo de Quique Rosa, desde las 6 hasta las 9 de la noche. Además, a partir de las 9 de la noche hasta las 11:30, que finaliza todo lo de este día, estará el show de cierre de Silvia Rodríguez. Así que Siwa florece este 2026 en el Festival de las Flores.
0: Y esta es la imagen enfrente de nosotros, pero todavía acá a nuestra izquierda
1: hay más.
0: Bajando del barrio San Antonio, del barrio arriba, todavía vienen más.
1: Vienen más.
0: Vienen más.
2: Bueno, esperemos que el clima nos favorezca eso a las 7 de la noche para poder elevar las linternas.
1: Claro, ya estamos cerca de las 7 de la noche y vemos un clima agradable, una brisa bastante fresca que nos va a favorecer. Estamos confiados en que nos va a favorecer y que vamos a terminar esta noche con esa actividad tan linda y que todos lo vamos a poder disfrutar.
2: Más bien deberían de adelantar la hora a las 7 de la noche. No,
0: si lo hacen
2: así como lo hicieron el desfile, que de las 2 lo adelantaron a la 1, pues deberían de adelantarlo de una sola vez para garantizar que el clima favorezca y pueda elevarse las linternas. Estarán las personas ya listas con su linterna en mano para poder realizar esta actividad. Bueno, pero es un momento realmente mágico que viviremos en Siguatepeque en el Festival de las Flores.
0: Si dan...
2: Vean las personas cómo están, ellos se han decorado con sus pinchitas, vienen en familia, realmente compartiendo con la familia, que de eso se trata. Esta
1: de
2: actividad
1: eso se
2: que,
1: trata.
2: Que exista de relación de familia y que quede ese recuerdo y ese bonito momento que vivieron en Siguatepeque.
1: Así es, como lo mencionábamos anteriormente, es una actividad que se hace solamente una vez al año. Y que es un momento donde se puede disfrutar en familia.

0: Se mencionaba, Glenda, personas hasta buscan su vestuario adecuado para esa situación, se decoran su cabello. Y realmente es una actividad muy bonita que podemos disfrutar. Y nosotros, por supuesto, llevando las mejores imágenes. A usted que está desde su casa, no se pierda absolutamente de nada de lo que está sucediendo aquí en este Festival de las Flores 2026.
1: Bueno, sigue el desfile hípico aquí en Siguatepeque. Hoy que estamos a 10 de octubre.
2: 10 de octubre del año 2026. Se movilizó bastante personas a nivel nacional en diferentes puntos estratégicos, en la zona norte, en la zona de occidente, en la zona sur. Realmente hay una buena movilización porque las personas aprovechan ese espacio que tienen tiempo libre para poder relajarse un poco. También es importante el alimentar el cerebro, comer cosas bonitas, distintas. Sí. Salirse de la rutina es importante.
1: Y el clima ha sido muy bueno. Sí. Muy bueno, el clima ha sido muy bueno. ¿Qué le parece la montura de ese caballo?
2: ¡Qué preciosa! Es que todos lucen espectaculares. Todos se han preparado muy bien para participar en este desfile hípico. Nosotros estamos observando en la pantalla de TV Centro los diferentes ejemplares con los caballistas, pero no, las personas no dejan de movilizarse en lo que va del Boulevard Morazán al centro de Siguatepeque. Es una nube de personas.
0: Una nube de personas, claro, y la cantidad de personas que todavía se están trasladando para el centro de la ciudad es impresionante. Como lo mencionábamos anteriormente, creo que de los años anteriores, este 2026 ha sido el año donde hemos tenido más cantidad de personas. ¿Mm? Que este año ha sido el año que hemos tenido más cantidad sí. de personas en el Festival de las Flores.
1: De acuerdo. Es cuando más concurrido ha sido.
2: Sí. Y creo que ha sido el año también que ha terminado o finalizado más tarde. Porque anteriormente, más temprano, se finalizaba el desfile.
1: Es que ese es un buen detalle. ¿Y sabe por qué es un buen detalle? Porque a nosotros nos ha tocado, en todos, porque lo digo así, en todos, terminar el desfile, quedarnos aquí esperando, hacer una pausa en el canal, quedarnos aquí y esperar que llegue la hora de que lancen las linternas.
2: Y ahora va a ser corrido.
1: Y ahora va corrido.
2: Ahora vamos corrido. Así que usted no se despegue de nuestra transmisión, porque llegaremos hasta el momento que todos esperamos, el lanzamiento de las luces flotantes.
1: Dígame si no me quedó espectacular esta foto.
2: Ahí se ve la realidad de cómo es. De cómo está. El doctor Baires está haciendo una
1: WhatsApp,
2: toma fotográfica
1: miren,
2: con su celular
1: WhatsApp,
2: de la cantidad de personas que está en este momento en las calles de Siguatepeque.
1: ¿Cómo está Sigua?
2: En el centro de Siguatepeque.
1: Impresionante, impresionante. Como nunca.
2: Como nunca, ¿cierto? Y es que año con año la actividad va agarrando una credibilidad importante y por eso las personas ya buscan como destino para la Semana Morazánica Siguatepeque. Aprovechan los diferentes lugares que ofrece Siguatepeque. Por ejemplo, si hablamos de los Airbnb que están completos, tienen todo lo que necesitan, su piscina, el lugar para asados, o sea, es completo. La parte hotelera igual manera ofrece algo de alto nivel y tiene lugares preciosos.
0: Así es.
2: Quieren recorrer Siguatepeque y por eso el lugar de destino ya para la Semana Morazánica, incluyendo esta actividad del Festival de las Flores, no hay duda que va a ser Siguatepeque como años anteriores, este y en años venideros.
1: Sí, sí. Definitivamente. Definitivamente. Y ahora se detiene un poco el desfile hípico, porque entiendo viene otro grupo de caballistas, porque vienen de estos que están aquí enfrente de nosotros, dice Rancho Medrano, El Progreso, Lloro.
0: Desde El Progreso.
1: Son del Progreso
0: Lloro.
1: Lo que están pasando ahora.
0: Wow.
2: Vamos a aprovechar también para mencionarles.